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Atención, son exactamente las 8 de la noche con 6. Las 8 de la noche con 6 minutos en todo el país. Estamos sobre las 20 horas y este es el tercer episodio. El tercer capítulo. El tercer round en Sabor a Sábado. Time Party que comienza a partir de las 18 horas todos los fines de semana, ¿eh? Todos los sábados tenemos la previa para tu fin de semana, para que te vayas a bailar, para que te vayas a desestresar. Y acá en el programa ya comienzan a bailar. Así que agradecemos, por supuesto, la gentileza de toda nuestra audiencia que nos escribe, escribe y participa el día de hoy, que comparte nuestro live. Un abrazo para todos, sigan escribiéndonos. Vamos con los saludos. Saludos para Silvio Rojas Guerra. Saludos desde Buenos Aires, laburando en la compañía de la radio. Dice otro de los mensajitos de texto. Vamos a más mensajes el día de hoy. Hola Z, mi nombre es Margarita. Te pido por favor una canción, si podría ser algunos engancheritos del grupo Néctar. Gracias, está bueno el programa. Saludos para mi reina Roxana, a mi ángel Beleni en Cocha. Las extraño, dice. Un gran saludo, Buenas noches. Mañana en su cumpleaños es de Leonela. Cumple 2 añitos, nieta de Gustavo y de Deisicita, dice. Feliz cumpleaños de parte de Jorge Miguel López y de parte de Susi también. Gracias, saludos para Leonela que está de cumpleaños mañana. Felicidades, 2 añitos cumple. Que la pasen bien, que la pasen muy bien. 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Bienvenidos. Bienvenidas. Hoy, como siempre, habilitadísimo el número WhatsApp. Voy saludando a la gente amiga. Unos 20 segunditos para saludar a todos los amigos en el Facebook. Estamos en el stream. Aquí está la cabina de la radio. Estamos en vivo hasta las 9 de la noche en la previa, en el Time Party el día de hoy. Para quienes se conectan en el Facebook, ya los voy saludando, Voy saludándolo porque ya pueden ver la cabina. Ya es, por supuesto, una transmisión que la tenemos realmente muy regular para la gente mía que siempre está participando, por supuesto, de Sabor a Sábado y de toda la programación de la radio. Bienvenidos una vez más. ¡Plato fuerte! ¡Arranca! La última hora. Lo vamos a hacer así. De a poquito, De a poquito. Tema. Un gran saludo para los amigos que nos están escuchando en plan autopista. Vamos a tener de todo y para todos en este bloque. Hoy nos venimos inspirados. Es como en la discoteca, ¿no? Y ya estás comenzando a ver a quién vas a sacar a bailar. Me refiero a los chicos, ¿no? Que empiezan a ver a qué chica le saco a bailar. A la chica que está... No, ella es muy alta. Me va a hacer quedar mal, yo soy bajito nomás. Ah, sí, a la rubia. A la choquita del frente. Saca a bailar a quien tú quieras. Pero pasala bien. En esta noche

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1: Le voy a enviar un gran saludo para nuestro querido amigo Mario también. Gracias. Saludos para Luceli el día de hoy. Gracias, Luceli. Qué linda participación, ¿eh?

Bien, un gran saludo también para Martita. Gracias, Martita. Qué lindo escucharte. Z dice, buenos ánimos los que nos acompañan esta noche. Gracias. No pierdas esa energía, dice. No. Podemos perder todo, pero menos la... menos el decoro, ¿no? Saludos a Moniquita. ¿Cómo estamos? Bienvenida. Dice solamente hola, dice. O como las chicas ahora dicen, ¿no? ¡Hola! Aquí como esta amiga mía que en el WhatsApp nos están escribiendo aquí, dice ¡Hola! ¡Hola! Se nos va la noche, dice. ¿Cómo estás? Yo estoy muy bien, muy bien, muy bien.

Le vamos a enviar un gran saludo para nuestro querido amigo Steve también. Gracias a la gente mía que hoy están, por supuesto, escuchándonos en diferentes barrios y zonas, por supuesto, acá en la Ciudad de La Paz, en la Ciudad del Alto. Gracias, saludos para Victoria también. Hola Victoria, bienvenida una vez más a nuestro a nuestra tercera hora del programa y al sabor a sábado. El, por supuesto, Time Party. Y ahora, para recordar, muchos van a disfrutar de estas canciones. Y quienes más estamos pidiendo también algo de Bee Gees, algo de los Air, Wind & Fire también. Vamos a tener esta secuencia ahora.

Hay alguien que está comentando aquí en el... en los comentarios en el stream. Está bien, comenten lo que quieran, pero... no voy a hacer ningún comentario de política, chicos. Olvídate un ratito de eso. Olvídate unos minutitos de eso, La próxima semana... Por eso tenemos este programa, para desestresarnos un poquito más. Hay que tener buena actitud, chicos. ¡Vamos! Recuerden, 765-22-124. Y en el stream Radio Chacaltaya, música tropical con altura. Ahí te estamos esperando. Y

si tú escuchas por casualidad o de casualidad, por algún lado, por algún rinconcillo por ahí, algún programa similar, no quiere decir otra cosa que nuestra fanaticada está subiendo. No quiere decir otra cosa que nuestros fans están creciendo. Y por el contrario, para la gente que nos escribe todos los días, todos los días desde Argentina, desde Brasil, desde Chile, y nos dicen, aquí hay programas similares en la Argentina y en Brasil. Gracias, por replicar los proyectos que tenemos siempre. Somos realmente muy agradecidos. Eso quiere decir que funciona, por supuesto, cada proyecto, cada iniciativa que tenemos.

Le voy a enviar un gran saludo para Danielita también. Gracias, Dani. Un gran saludo para ti. Gracias. Reaccionen, reaccionen, reaccionen en nuestro stream. Un like, un me gusta, un me encanta. Yo les digo, hoy tenemos que romper el récord de la pasada semana. Le voy a enviar un gran saludo para Susan también. Gracias. Nos están escuchando en el barrio gráfico. En esta linda zona, ¿eh? En el barrio gráfico. En la zona de Villa Fátima. El boogie boogie. Seguramente tú haces un poquito de memoria y dices, las discotecas que yo visitaba hace años. Y habían, te digo, las discotecas, ¿no? No es que ahora no las hay, pero las discotecas de antes

Un gran abrazo, un gran saludo una vez más a quienes están en compañía, por supuesto, de nuestra noche, de nuestra propuesta en la radio, con todas estas canciones que forman parte de El Fin de Semana. ¿Qué pasó ahí? Te apresuraste, mi hermano, ¿ves? La ansiedad es grave. Saludos para Rubén. Hola, Rubén. A los amigos de España. Y como me pidieron algo de Bee Gees, esta canción, ¿no?

nuestro buen amigo David también. Gracias. Qué linda es esta canción. Para quienes les gustan estos clásicos. ¿Y dónde los pueden escuchar? Acá en el programa. Y en todas las versiones, además, ¿eh?

Le voy a enviar un gran saludo a la gente mía que el día de hoy nos está escribiendo al WhatsApp también. A ver, ¿quién más? ¿Quién más? ¿Quién más? Gracias, dice. Saludos desde Asunción del Paraguay. Para toda la colectividad boliviana en Asunción del Paraguay. De parte de los propietarios del restaurante Chuquiago Marca. Un abrazo a Radio Chacaltaya. ¡Qué lindo, qué lindo! A toda la comunidad boliviana en Paraguay, en Asunción. Yo les digo siempre, y no me creen, Yo les digo siempre, estamos en todo lado. Y no solamente acá en la ciudad de La Paz o en la ciudad del Alto. Estamos en todas partes. En el cono sudamericano también. Gracias, gracias por ese cariño, Qué linda audiencia. Nuestra audiencia es incomparable, no cabe duda alguna. Señoras y señores, las 8 de la noche con 21 minutos en todo el país. ¿Quieres enviar tu saludo? Háganlo a través de el 765-22-124. Y para quienes el día de hoy están, por supuesto, también conectadísimos a través de nuestro streaming, háganse seguidores. Yo sé por qué les digo, háganse seguidores del TikTok también. Ahora sí, entró como tiene que ser, mi compadre querido. Estamos rumbo a las 9. Sabor a sábado. ¡Vamos!

para Victoria. Excelente esos clásicos, dice de fondo. Nos pide algo de Bruce Springsteen y un saludo para vos, dice. Gracias, sigan adelante. ¿Quieren escuchar al jefe? ¿Quieren escuchar al jefe? ¿Cómo al jefe? No está, está descansando, ¿no? No es jefe, es jefa además.

Le voy a enviar un gran saludo también para nuestro querido amigo Leandro, ¿eh? Gracias, Leandro. Gracias, que tus palabras siempre reconfortan y hacen que una noche tenga mucho, pero mucho.

Le voy a enviar un gran saludo para la gente mía que hoy nos está escuchando en la Pérez Velasco. Gracias. Saludos para Romy. Gracias, Romy. ¿Por qué te dicen Romy? Ah, dice, a Bruce Springsteen lo conocen como al jefe. Ah, no sabía, ¿eh? No sabía.

Otro mensajito dice: qué buena música, amigos de Radio Chacaltaya. Adelante, el King Poma. Gracias, amigo. Buen amigo, el King. Gracias. Aliciente, inyección de buenos ánimos, ¿eh? Son las 8 de la noche con 25. Estás escuchando Sabor a Sábado, el Time Party de fin de semana. Otro mensajito. Hola, Zenón. Muy bueno tu programa, dice. Pueden poner de Olivia Rodríguez. Rodrigo dice: gracias. Saludos para Oscar Mamani. Saludos para nuestro querido amigo Arturito también. Hola, Arturo. ¿Dónde te has perdido, Arturo? Trabajando, dice. Gran saludo. Grande, querido. Que tengas una linda noche, al igual que todos los amigos que el día de hoy están, por supuesto, escuchando la programación de la radio. Bien, Sabor a Sábado. Unita más a la pausa y tenemos el bloque final. No sabes cómo. A ver, si yo estuviera en la discoteca animando, te diría: arriba las palmas, chicos. A ver, le va a gustar esta versión. Estoy más que seguro. Y yo sé por qué te digo, ¿eh? Porque es una canción, pero icónica.

linda canción. Saludos para Félix también, gracias. Gracias Félix, qué lindas palabras, Félix. No te vayas nunca, dice. No, no, no, no. No te preocupes, querido.

mira, un saludo para Jessica también. En la zona Valliviano se están escuchando. Una noche como esta para disfrutar canciones como estas. No cabe duda alguna, chicos. Pero escríbame que me siento solo. Estamos en nuestro stream, en nuestro live. Que no decaiga la noche, dicen. Yo sé que algún amigo y alguna amiga aún se está alistando. Porque como nuestro horario es boliviano, hasta la fiesta llegamos un poquito tarde. ¡Oh, no, chicos!

voy a enviar un gran saludo para mi buen amigo Vico Chivas. Hola, Viquito, ¿cómo estamos, Vico? Saludos para Olivia Flores. Hola, hola, hola. Hola, Olivia, ¿cómo estamos? Saludos para César Quiñones. Hola, ¿cómo estás? Un gran saludo. Saludos para Nilda Vilca, que está en Chile. Saludos para César, saludos para Nilda Vilca. ¡Qué lindo tema, eh! ¡Qué linda canción! Aquí está otro mensajito de los que nos gusta. Bonita noche, dice. Bonita, bonita, bonita noche. Una bonita noche siempre la hacen posible ustedes, ¿eh? Ustedes hacen esa bonita noche.

0: 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Gracias. Uy, qué linda noche. A ver, ¿cuántos mensajes me han llegado? ¿Dos nomás? No, no tampoco, chicos, ya. ¡Actívense! O me voy a la pausa. Ah, me parece muy bien. Ahí están llegando más mensajes. Creo que todo funciona a presión, chicos, en esta temporada. Vamos, vamos a la pausiña. Ya volvemos con más Sabor a Sábado. Y lo mejor llega en el siguiente bloque.
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atención, son exactamente las 8 de la noche con 34. 8 de la noche con 34 minutos en todo el país. Nos aprestamos en el último bloque. Llegamos a este punto siempre, donde las cosas ya están calientitas. Recuerden que este es un programa que arranca desde las 6 de la tarde y llega hasta las 9 de la noche, pero arrancamos. Y esto se va cocinando a fuego lento. Ya está al punto de ebullición. Ya está, por supuesto, todas las canciones en este bloque para que puedas disfrutarlas. 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Con estos saludos además y con esta participación tan importantísima, un abrazo a toda la gente mía que hoy está compartiendo nuestro streaming. Compartan chicos. Hoy tenemos que romper el récord de compartidas, de likes y de comentarios, chicos. ¡Vamos! Estamos arrancando este último bloquecito con las canciones de tu generación, de mi generación, de la generación de los 80, 90, 2000. El día de hoy, saludo para Angelito Muñoz. ¡Hola, hola, hola! ¡Hola, Ángel! Compartí también, Ángel. No me hagas quedar mal, Angelito. Que este programa se mueve gracias a ustedes. Saludo para Victoria una vez más. Gracias, ya sale Bruce Springsteen también, que nos acaban de pedir. Saludos para Evelyn también. Hola, Evelyn, bienvenida. Arranca este último bloquecito. Me están preguntando mucho a propósito del aniversario de la radio. Teníamos un sinfín de actividades. Teníamos por lo menos unas 5 actividades para celebrar los 34 años de la radio, que por lo pronto se han resumido en una programación del 27 de mayo, celebrando un aniversario 34 de la radio, pero además el 27 de mayo, Día de Mamá, que lo vamos a hacer este próximo día miércoles. Así que ya vamos a estar dándoles detalles a propósito de lo que no se suspende, pero sí se posterga. Así que todos van a estar enterados en esta semanita de estas novedades importantes. Si se ha llegado a postergar la entrada del Gran Poder, chicos, si se están postergando hasta eventos sociales, conciertos, todo por los conflictos que ustedes por demás conocen. Imagínense, nosotros estamos realmente, pero muy tristes de no presentarles las actividades del aniversario de la radio, pero ya habrá algún momento para poder llevarlas a cabo como nos gusta con nuestra audiencia. Así que eso será en el transcurso de los siguientes meses, pero nos vamos a dar un tiempito, porque esto tiene que normalizarse. Esto tiene que llegar a la calma y a la normalidad en lo posible en los, esperemos, siguientes días, en esta semana. Esperemos, digo, porque uno nunca sabe. Así que para los amigos que están preguntando acerca del aniversario, este próximo miércoles cumplimos 34 años. Lo hacemos contigo. Festejamos igual festejamos contigo. Así que tendremos una programación bonita, especial, para compartir con ustedes. Sin embargo, no será con el brillo que nosotros hubiésemos querido. Bienvenidos. Arranca el último bloque de Sabor a Sábado, el Time Party. Bienvenidos una vez más, chicos. Escríbanos. Que el tiempo no pase en vano. Vamos a bailar así. Ahora sí. Si no te sacaron a bailar, me refiero a las chicas tienen que sacar a bailar. Al chico que te guste. Al amigo que te caiga bien. A bailar un poquito en casa también.

Le voy a enviar un gran saludo para Silvia. Gracias a Silvia, gracias a Freddy Aparicio Ausa. Saludos para Román, gracias. Uy, que las compartidas que le dio Román. Bárbaro. Gracias, querido Román. Un abrazo. Todos compartimos. Tú en la casa. Yo también comparto nuestro stream en tus redes sociales con quien tú quieras. Compartilo. Y disfrutemos de esta noche.

Le voy a enviar un gran saludo para todos quienes están trabajando. Están trabajando en farmacias todavía. Yo sé que me estás escuchando, estás trabajando en la tienda, algunos amigos en el comercio también. Saludos para los amigos que trabajan hasta muy tarde para entregar el trabajo. A los amigos en cerrajería, en los talleres de costura, talleres de carpintería también, en talleres mecánicos también. Así que les enviamos un gran abrazo a la gente amiga del transporte, a nuestros queridos amigos del transporte.

0: Y le voy a enviar un gran saludo para quienes son incrédulos. Dicen, ¿y es la radio? ¿Seguro que es Chacaltaya? ¡Claro que sí! Es la radio que a todos les encanta.
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0: Y en fin de semana tenemos esta variante, esta propuesta que nos encanta presentarla, que era un poquito arriesgada, tengo que reconocerlo. Sin embargo, la cogieron muy bien, La recibieron como yo tenía pensado que iban a recibir este super programa. La pasada semana me pidieron una canción fantástica. El día de hoy voy a aprovechar para poder regalárselas también. Hablando de saludos, gracias, saludos para Elisa también. Compartan, chicos, a compartir. Enseguida los saludos para la gente que está reaccionando. Un like, un me gusta, un me encanta. Hace posible lo imposible, Saludos para Elvin, gracias Elvin. Bienvenido a la noche. Aquí me están haciendo una pregunta. ¿Por qué no estás en TikTok? A ver, vamos a ver si nos conectamos por algunos minutitos nada más en el TikTok. Veamos lo que pasa un poquito más adelante. Sin embargo, señoras y señores, la música no tiene que parar. La música no tiene por qué parar. A ver, me han pedido esta canción la pasada semana. ¡Qué lindo tema! ¡Wow! Hoy sí que estamos. Hoy estamos on fire. Hoy estamos con todo. Aquí está de nuestras épocas, querido. Vas a disfrutarla, yo lo sé. Y lo sé muy bien.

aprovechar el momento para enviar un gran saludo para Mauricio. Hola Mau, ¿cómo estamos? Bienvenido a la noche. Hoy pensamos portarnos mal. Es un deseo, no es un deseo. Le vamos a enviar un gran saludo también para Mauricio. Gracias Mauricio, bienvenido como toda la noche a disfrutar de Chacaltaya 93.7. Saludos positivos, pariente, dice. Gracias al amigo también. Esta canción me encanta. Y enseguida les hablamos de Radio Taxi Extremo y el servicio de la noche.

Saludos para Margarita, saludos para Ezequiel también. Gracias a mi buen amigo Quique, gracias a la gente que le pone un like el día de hoy, un me gusta, un me encanta. Y está con el ritmo de la radio. 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

Le voy a enviar un gran saludo también para nuestro amigo Eliseo también. Gracias, Eliseo. Gracias por los likes el día de hoy y las compartidas que tenemos. Un gran abrazo. Dicen que el frío en la temporada invernal ha llegado. ¿Es cierto o no es cierto? A ver, confirmen también. Le voy a enviar un gran saludo a la gente amiga que nos está escuchando también en la zona de Munaypata. Gracias a los amigos en Munaypata. Un gran saludo, un gran abrazo. La radio está contigo. Y la noche tiene mucho más que proponerte en este fin de semana. A 12 minutos. 12 minutitos de las 9 de la noche. Y como siempre, un gran saludo para los amigos en Buenos Aires, Argentina. A la gente en Brasil. A los amigos en Asunción del Paraguay. Hoy. Escuchando la radio. Como siempre, un abrazo, bendiciones también a los amigos de la comunidad boliviana, a la gente en Copacabana también. Gracias. Que tengan una linda noche, chicos. Sigan participando, ¿eh? Saludos para Leonel también. Osita, pues, dice, así de cariño. De caballeros, dice.

Saludos para nuestros queridos amigos que están ahí matando el frío también, querido Zenón, dice, claro que sí, moverse un poquito en una noche tan fría como esta. Yo también me vine abrigadito, ¿eh? Saludos para la familia Chuquimia Torres en Cupini y Entre Ríos, y la familia Cardoso en Yacuiba, de parte de su fiel oyente Henry Chuquimia. Un cordial saludo para todos los conductores desde Asunción del Paraguay. Un abrazo y bendiciones. Igualmente, ¿eh?

Voy a enviar un gran saludo también para los amigos que hoy nos están escuchando en diferentes lugares donde habitualmente siempre se presenta algo de movimiento. Y no me refiero precisamente al movimiento comercial, Me refiero precisamente a quienes están por alrededores de alguna discoteca, algún salón. Ahí también nos están escuchando. Me refiero a los amigos que están, por ejemplo, en los diferentes snacks también, escuchando la radio. Saludos para mis queridas caseritas de Las Velas, Gracias a las caseritas lindas de Las Vegas. De Las Vegas, Velas, digo. Así se conoce, ¿no? Tengo lindas caseritas por allá, que siempre están cuando me doy una vueltita, ¿no? Tipo 10, 11 de la noche, no sabes cómo. Te atienden cariñosamente, así que yo aprovecho el momento para enviarle un gran saludo para las caseritas de Las Velas. En la linda zona de Miraflores. Siempre nos siguen, están siempre al pendiente de la programación de la radio. Escuchando estas lindas canciones, además, que le ponen movimiento. Y un movimiento más que especial. Ya prácticamente en la parte final de esta entrega, de este gran show que tenemos desde las 6 de la tarde hasta las 9 de la noche en el Time Party.

Continúan los mensajes llegando. Y eso es lo que nos gusta, lo que nos alegra y lo que también nos motiva a presentarles cada fin de semana esta secuencia de lindos temas

Este mensajito dice: hola, ¿qué tal? Buenas noches, Zenón. Dice: muy bueno tu programa, está súper los clásicos. Siempre en sintonía de la poderosa Radio Chacaltaya. Sintonía cada día de la semana. Gracias. Por favor, dice un temita de Billy Ocean, el Caribbean Queen. Saludos, Alejandro Alcides, gracias. No sé si nos va a dar el cuero para esa canción, querido. Pero igual, saludos para Alejandrito. Gran oyente de la radio. Gran oyente de la radio, ¿eh? 100 puntos. Gracias, un abrazo a nuestro buen amigo José Escobar. Zenón dice: ¿qué te puedo pedir? Creo que nada, porque está de 10 el programa, está súper. Ahora, si no te iguala a nadie, dice ni el Saiyajin. Felicitarte por el programa, pese a que me apoyaste con la canción. Joselito de Argentina, es cierto, no te vayas nunca. Aguante, Zenón dice, aguante, Chacaltaya. Gracias, querido. Gracias, querido. La próxima semana te prometo una versión especial de esa canción, ¿eh? Te prometo una versión especial de esa canción, querido Josecito. Y eso es para que se mantengan en la sintonía de la radio. Otro mensajito que nos llega dice lo siguiente: mando saludos a mi papá Emilio Huanca, Elizabeth López, mi hermana Erika y Magalí. Gracias y felicidades, querido Alejandro, un gran saludo. Yo te prometo la próxima semana otra versión, pero espectacular y diferente de la canción de Billy Ocean, Caribbean Queen. Pero yo te agradezco que te mantengas en la sintonía de la radio, que para la despedida, por supuesto, tenemos algo, como siempre, como un bonus track en la noche de este fin de semana. Ya prácticamente cerrando el día de hoy el programa, tan solo 5 minutos de las 9. Me han pedido, me han recontrapedido que podamos extender el programa. Pero por lo pronto, si no hay otra disposición, hasta las 9 de la noche. Sabor a sábado y el Time Party.

Saludo para Estelita también. Saludos a Mariana. Gracias. Gracias, Marianita. Gracias a nuestra buena amiga Stephanie. Gracias a nuestro querido amigo Jonathan. Un abrazo para toda la gente amiga que se mantiene en la sintonía de la radio. Llega el momento de cerrar nuestra participación en fin de semana. A nuestro estilo. Porque yo siempre digo, y no se olviden, porque en comunicación todo comunica. Y el que sabe. Les saluda Zenón Huiza Vázquez. Pasen una noche, no sé si de discoteca o de fiesta o de evento, pero pásenla bien. Lunes en la mañana estaremos de vuelta. Y la próxima semana con esta réplica espectacular de El Sabor a Sábado, que yo estoy más que seguro que ya están empezando a copiar el programa. Pero no importa. Este programa es original y usted lo sabe. ¡Feliz fin de semana! ¡Nos vamos con esta canción! ¡Lindo éxito! ¡Uy! El Jeopardy para cerrar el día de hoy. Y que tengas una linda noche. Gracias. Bendiciones. Que la pasen bien. Un abrazo para ti que estás de cumpleaños.

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0: buenos días. Buen día. Hola, ¿cómo están? Muy buenos días. Bienvenidos y bienvenidas acá a tu zona popular. Por supuesto, qué alegría enorme poder acompañarlos en este hermoso domingo, arrancando la mañana con buena energía, música y sobre todo el cariño de siempre para cada rincón de nuestra querida Bolivia. Y también para quienes nos escuchan desde diferentes partes del mundo. Les saluda con muchísimo cariño su amiga de siempre, Fabiola Cignani. Hoy domingo 24 de mayo, compartiendo junto a ustedes una nueva mañana llena de compañía, buena vibra y la mejor música popular como a usted le gusta. Y claro, antes de arrancar oficialmente nuestro recorrido musical, les comentamos cómo está el clima en la ciudad de La Paz. Amanecimos con bastante frío, estamos con 4 grados centígrados y se espera una máxima de 11 grados centígrados. Además, al parecer tendremos lluvia durante la jornada. Esta madrugada llovió bastante. Llovió bastante, fuerte y fuerte también en varios sectores, y ahora el cielo continúa nublado, completamente nublado, así que al salir bien abrigaditos, por favor, lleven sus paraguas o abríguense muy bien con sus chamarritas, también con su bufanda, por favor, para evitar resfríos. Un domingo perfecto para quedarse también acompañaditos de la radio, en camita, los que están en su casita. Una mantita muy caliente, por favor, un matecito, un cafecito caliente. Así es que nosotros estaremos acompañándolos hasta las 9 de la mañana. Tendremos un programa cargado de canciones, saludos, mensajes especiales, mucha compañía y esa energía bonita que ustedes nos regalan cada día. Queremos hacer de esta mañana un espacio alegre, relajado y lleno de recuerdos musicales también para todos nuestros queridos oyentes. 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Estamos sobre las 7 de la mañana con 31 minutos y es momento de una brevísima, cortísima pausa muy importante para todos ustedes. Y enseguida retornamos con mucho más acá en tu zona popular.
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Cenizas de Amor es el título de esta buenísima canción que nos está haciendo bailar, cantar y por supuesto calentar esta mañana junto a todos ustedes. Espero que la estén pasando súper bien. Cuéntenme desde dónde nos están escuchando. Ya sabes que estás cordialmente invitado a participar mediante nuestras redes sociales. En Facebook nos vas a poder encontrar como Radio Chacaltaya Música Tropical con Altura. Nuestra línea de WhatsApp también está habilitada para que puedas participar, dejar tus saluditos, solicitar tu canción favorita. Así que vamos, vamos, participa. Estamos con el 765-22-124. 765-22-124. Bien, y de esta manera nos va llegando ya nuestros saluditos. Así es, vamos a dar lectura en nuestra línea de WhatsApp. Nos dicen buenos días para toda la audiencia de Radio Chacaltaya. Un saludo especial lleno de energía y de alegría y muchas bendiciones. Que sigan acompañando a las familias paseñas con buena música, información y el cariño de siempre. Éxitos para todo el equipo de la radio y para todos los oyentes que están sintonizando la radio. Radio Chacaltaya, un saludito a la familia Araníbar. Muchas gracias por sus lindas palabras a la familia Araníbar. Un saludito cordial para todos ustedes. Gracias a la familia Araníbar. Noni, Noni también se va sumando acá a Zona Popular. Nos dice, hola, muy buenos días, Chacaltaya. Buenos días, Noni. Que tengas un maravilloso domingo. Estamos sobre las 7 de la mañana con 47 minutos, 7 de la mañana con 47 minutos y es momento de dar paso a una mención muy importante para todos ustedes. Así es, porque si usted necesita movilizarse, no sé, quizá necesita ir al mercado, ir hasta el aeropuerto, a la terminal, va a ir de viaje, tiene un evento social esta noche o a cualquier lugar de la 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Muy bien, Freddy Camilo Luna es el primero en comentar en nuestra transmisión de Facebook. Un saludo cordial para ti, Fredicito. Que tengas un maravilloso domingo. Nos dice, buen día, Fabiola. Saludos cordiales a tu persona en sintonía de acá en la zona de Bajo Vino Tinto. Un saludo hasta la zona Bajo Vino Tinto. En especial para ti, Fredicito. Que te vaya súper bien. Tenemos más saluditos, nos dicen hola, buenos días, saludos desde España, desde las Islas Canarias, nos dice Fuerteventura, nos dice saludos a Willy y a Monito y también a Piru, un team de brindis, secreto de amor, nos dice un tema de brindis, nos dice, claro que sí, a ver, vamos a buscar tu temita más adelante junto a Charito Sirpa, por favor, en la cumbre de los éxitos. Te vamos a complacer con ese temita. Muchas gracias. Saludos a Willy y a Monito. Wow.
7 de la mañana con 50 minutos y es momento de seguir bailando, seguir cantando estas buenísimas canciones acá en tu zona popular. Por supuesto, por la mejor radio, Radio Chacaltaya 93.7. Vamos con más música junto a Amaral. Me arrepiento es el título. Vamos a disfrutarlo.

del estilo musical junto a Daniel Núñez. Los dos perdimos es el título de esta buenísima canción. A ver quién se identifica con esta buenísima canción. Donde los dos en la relación salen perdiendo, lamentablemente. Estamos sobre las 7 de la mañana con 59 minutos. Así es, y es momento de cerrar nuestra primera hora del programa rumbo a las 9 de la mañana. Pero antes vamos interactuando con nuestra querida audiencia que ya se va sumando acá en nuestra línea de WhatsApp, dejando sus saluditos. A ver, nos dicen, hola Radio Chacaltaya, quiero saludar hasta el Valle del Uribay, atentamente Gonzalo Alejandro Acuña, desde Sao Paulo, Brasil. Un saludito para ti, querido Gonza, hasta Sao Paulo, Brasil, y por supuesto, un saludo también hasta el Uribay, un lindo lugar, por Dios, qué lindo lugar. Muy bien, de esta manera vamos a cerrar la primera hora del programa con buena música y lo hacemos con las chicas de Sol a Sol. El divorcio es el título. Vamos a disfrutarlo.

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¿Qué tal con esta buenísima sugerencia musical junto a Javierito Monje? Iniciamos nuestra segunda hora del programa, así es, rumbo a las 9 de la mañana. ¡Qué buenísima canción! Gracias a Javier Monje, El amor de mi vida es el título. Muy bien, sean bienvenidos y bienvenidas a la segunda hora de Zona Popular, por supuesto a través de la 93.7 Radio Chacaltaya. Bienvenidos, mi nombre es Fabiola Siñani y será un placer para mí acompañarlos hasta las 9 de la mañana. Así que espero también sus saluditos mediante nuestras redes sociales. En Facebook nos vas a poder encontrar como Radio Chacaltaya Música Tropical con Altura. Nuestra línea de WhatsApp también puedes mandar tus saluditos, solicitar la canción que más te guste. Estamos con el 765-22-124. 765-124. Así es, y hablando de saludos, nos manda unos saluditos mi querido amigo Rodríguez Manzano. La familia Rodríguez Manzano dice presente a Zona Popular. Nos dicen buenos días, Fabiolita. Los escuchamos en Racket Wally Melos desde la ciudad del Alto. Y espero todos los oyentes tengan un bonito día. Nos dice un saludo a la familia Rodríguez Manzano. Colquireños por siempre. En este día en particular, hoy parece Navidad. Nos dice felicidades a todos muy anticipadamente. Muchas gracias a la familia Rodríguez Manzano hasta la ciudad del Alto. Un abrazo fuerte a la distancia para todos ustedes. Muchas gracias por respectivo saludito. Por supuesto, gracias a la familia Rodríguez Manzano.

Estamos sobre las 8 de la mañana con 12 minutos y es momento de darles un consejo muy importante para todos ustedes. 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Momento de más música bonita para todos ustedes. Vamos a compartir con todos ustedes una buenísima canción junto a Las Divinas. Y este buen mix, Vivir Contigo, es el título. ¡Vamos con Las Divinas!

¿Qué tal esa buenísima canción junto a Kevin y su grupo Talismán? Enséñame a olvidarte es el título, una buenísima canción y un buen recuerdito. Y qué bien suena a esta hora de la mañana cuando el reloj marca exactamente las 8 de la mañana con 27 minutos. 8 de la mañana con 27 minutos en toda Bolivia. Así es, de esta manera vamos a interactuar con nuestra linda audiencia que ya se va sumando acá en nuestra línea de WhatsApp. Nos dicen buenos días, querida Fabiolita, hace frío tremendo, estamos acá en la feria 16 de julio, escuchándote como cada domingo, porfa me complaces con el temita de Virus de Amor, mírame a la cara, nos dice, claro que sí querida Jobis, un fuerte abrazo a la distancia para ti y abrígate muy bien por favor querida Jobis, que te vaya súper bien el día de hoy. Tenemos más mensajitos, nos dicen buen día, la mejor radio, Radio Chacaltaya. Amiga Fabiola hermosa, ¿cómo estás? Espero que estés bien, gracias. Hace mucho frío, sí, hace bastante frío. Bueno, quiero mandar saludos a mis hermanos, a Janet, Iván, Celeste y a la familia Guachaya, Tico, Nipa. Y también para mi enamorada Ángela. Hicieron temita de Iberia, el tema Dile, por favor, amiga, no te olvides de mi tema, nos dice. Te escribo desde La Ceja, el Alto, wow, un saludo cordial para ti querido Briancito Guachaya, fiel oyente, un fuerte abrazo para ti Briancito. Muy bien, es momento de más música bonita para todos ustedes, enseguida viene Lágrimas por Amor, perdóname es el título. Vamos con este buen recuerdito.

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¿Qué tal esta buenísima canción que nos está haciendo bailar y cantar en este momento? Ya se nos calentó el cuerpecito, ¿no? Sí, así es. Junto a Iberia, Dile es el título de esta buenísima canción. Por supuesto, sugerencia de mis amigos que estuvieron solicitando mediante nuestra línea de WhatsApp. Muy bien, de esta manera vamos a mandar saluditos, así es, a los que ya van dejando sus saludos en nuestra bandeja de comentarios. Así es, a Nico, ¿cómo estás? Buen día. A mi hermosa amiga Georgina Meave, ¿cómo estás, Georgie? Jacinto Huanca nos dice, hola, un saludo a la distancia, un temita de cumbia fusión, porfa, buen programa, gracias, un saludito cordial para ti. Muchas gracias por comentar. Jaime Sosa, ya está bailando, Jaime. Un saludo cordial para ti, Jaime. A Juan Aguilar Cuba nos dice, buen día, saludos a la distancia en sintonía desde Quime. Quime, un saludo cordial hasta allá para ti, Juanito Aguilar Cuba. Tenemos más saluditos de mi amigo Rodrigo Chirinos, nos dice Rodri nos dice, hola Chacaltaya, quisiera un temita de los capos, más licor es el título, atentamente Rodrigo Chirinos. Rodri, un fuerte abrazo a la distancia para ti, que te vaya súper bien el día de hoy. Gonzalo Alejandro, ¿qué tal Gonza? Un saludo para ti. Bien, vayan sumándose, amigos y amigas, vayan sumándose. Vamos a participar junto acá a Zona Popular. Karencita Olivia, mi amiga la más sexy de la Chaca, nos dice, buen día, Fabiolita, lindo domingo, gracias por la buena música. Gracias a ti, querida Karencita, un fuerte abrazo para ti. 8 de la mañana con 47 minutos. Así es, estamos sobre las 8 de la mañana con 47 minutos. Vamos con más música, ¿les parece? Vamos junto a Cumbia Fusión.

tal? Cumbia Fusión, Los Capos. Estuvimos escuchando estas buenísimas canciones. Qué buena canción, por Dios. Los Capos, Más Licor es el título. Así es, estamos sobre las 8 de la mañana con 56 minutos. 8 de la mañana con 56 minutos. Lamentablemente, sí, así es. Llegamos a la recta final de nuestro programa para ponerle ese punto final a nuestra participación. Pero no me puedo ir sin antes mandar saluditos a los que recientemente se estuvieron sumando acá en nuestra sintonía. Nos dicen, hola, quiero escuchar un temita de Coralí. Me enamoré, prometiendo enamorarme es el título. Saludos, escuchando desde Paraguay a full con todo volumen. Atentamente, Rubén Fernández. Rubencito, un saludo cordial para ti. El próximo fin de semana te complazco, por favor, querido amigo. Mil disculpas, la hora nos pisa. Rubencito Fernández, que te vaya muy bien el día de hoy. Saludos a David Honorato Huachalla. Saluditos para ti, David. Un saludo para ti. Para Orlando Ramiro. Orlando Ramírez Poma nos dice, buenos días, Chacaltaya. Saludos desde Francia nos dice, buen programa. Saludos para ti, Orlandito. Muy bien, nos despedimos. Mi nombre es Fabiola Siñani y fue un placer acompañarlos estas dos horas de música bonita como a usted le gusta. Espero que le haya gustado, espero que le haya pasado muy bien. Muchas gracias por su compañía y no se despegue, por favor, de Chacaltaya, porque enseguida nada más viene mi hermosa amiga Charito Sirpa junto a la Cumbre de los Éxitos para poder disfrutar con ella, por supuesto, su buen repertorio musical, que enseguida nada más ya se viene junto a Charito Sirpa. Me despido y lo hacemos con buena música junto a Los Duques. Hoy brindaré es el título. Chau, chau, amigos. Bonito domingo.

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Ahí está la presencia de los melódicos. ¡Qué buena canción! Sí, señor, los muy buenos éxitos están presentes para todos ustedes. Y de verdad, muchísimas gracias a toda la gente que continúa conectada a través de la página de Face, a través del streaming. Vamos a enviar un cariño muy grande para toda la gente que está sintonizando los 93.7 FM de su dial. ¡Un cariño grande! ¡Vaya día, ¿no? Anoche llovió, nevó en la ciudad del Alto, la cumbre está realmente. Espero que ya a esta hora esté transitable. Habían alertas de que se había paralizado el movimiento vehicular en la cumbre. Esto debido a la nevada, la intensa nevada que se había presentado por allá. Pero bueno, ahí estamos como siempre, listísimos para poderles acompañar en esta segunda parte de la mañana, porque ya muy tempranito estábamos junto a nuestra querida Fabi con nuestra querida Zona Popular. Obviamente un programa muy bien estructurado para todos ustedes con las canciones para poder animar su mañana. Y por supuesto, ya en esta primera parte de la Cumbre de los Éxitos, ya iniciamos una semana importante para nuestra querida Chacaltaya, una semana donde muchísima gente va a tener la posibilidad de poder celebrar a ese ser tan querido como es el Día de las Mamás, a las mamitas, la casa. A pesar de la situación que estamos viviendo muy tensa en nuestro país, pues vamos a tratar de sacar algo bonito para ese día especial para ellas, ¿no? Así que hagamos el esfuerzo conjunto. Y acá en la radio, pues por supuesto, con la celebración de los 34 años de vida, donde también vamos a tomar muy en cuenta las lindas mamás y vamos a estar con algo muy especial para ustedes. Así que bueno, será una celebración un tanto limitada, esto debido a todo lo que está aconteciendo a nivel social, conflictiva en nuestro país y sobre todo acá en la sede de gobierno, pero eso no va a impedir de que también podamos sonreír y tener algo especial para todos ustedes, ¿ah? Así que bueno, bienvenidos, bienvenidas, qué gusto, como siempre hay lindas canciones que quiero compartir. Enseguida vamos a estar, bueno, un poquito más adelante vamos a estar con el TikTok también, habilitando para que podamos tomarle el pulso a la mañana para nuestra linda audiencia. A ver, ¿cuáles serán las canciones que van a ir apoyando para que podamos disfrutar? Obviamente, con ese corazón contento.

Está la presencia de Pilar Montenegro, esta hermosa artista y obviamente otra de las lindas representantes de México. Sí, señor Pilar Montenegro, que también está formando parte de la historia de la música tropical con esta su canción, con ese talento tan bonito que tiene en cuanto a las canciones. Bueno, estamos sobre las 9 de la mañana con 22 minutos. Así de rápido pasa el tiempo, ¿no? Y bueno, pues como siempre, vamos compartiendo todas las canciones, estos éxitos especiales que queremos seguir compartiendo con ustedes. Vamos a enviar un saludito a propósito para toda la gente que está compartiendo los éxitos a través de los 93.7. Y bueno, la invitación también para que puedan comunicarse con nosotros, puedan seguir eligiendo las canciones especiales que tenemos. Hay mucho para poder seguir compartiendo. 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Así que bueno, ahí estamos como siempre. Y vamos a enviar un cariño grande para toda la gente de Radio Móvil Extremo, Radio Taxi Extremo. 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Ahí estamos, caminando juntos con estas canciones especiales, recordando un poquito de la historia de la música tropical, la historia de Chacaltaya. Bien, canciones especiales. Y a ver esta canción, ¿a quién le trae lindos recuerdos?

ahí está La Conquista, otra de las canciones que formaban parte de la programación cotidiana en Chacaltaya 93.7. Revisando un poco de la historia, se vienen muchas, pero muchísimas canciones que estoy segura de que muchísima gente va a tener ese instante para poder recordar y disfrutar. Bueno, hay una canción especial que estoy segura de que a mucha gente le va a traer lindos recuerdos, ¿ah? Y estos aportes musicales que estoy segura de que marcan un hito importante dentro de la vida de muchísima gente. Bueno, sigamos adelante aquí en Chacaltaya 93.7. Vamos a recordar a Marquito Antonio Solís con esta linda canción allá de cuando estaba junto a los Bukis.

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Ahí está, Oscar de León, llorarás. Canción bonita para toda la gente salsera. Sí, porque tenemos mucho para compartir, definitivamente. Enseguida vamos a irnos hacia el TikTok también. Ya me están diciendo por acá. Bueno, para toda la gente que se comunica a través de la línea WhatsApp 765-22-124. Buenos días, Charito. Saludos desde Sao Paulo, Brasil. Hoy es el cumpleaños de mi hermano Antonio Toledo. Y cariñosamente le decimos el chanchero. Dice, ya me imagino. ¿Qué pasa por sus hermanos? Un abrazo para él con todo cariño. Por favor, le pido un temita de los Bibis. Atentamente, Wilson, Quispe, Tintaya, gracias, Chacaltaya, la mejor, muchísimas gracias a toda la gente en Sao Paulo, Brasil. Les enviamos un cariño grande, gracias por estar con la sintonía de la radio. Bueno, para toda la gente también, ya estamos conectados a través de la página, nuestra querida página de Face, Radio Chacaltaya, Música Tropical con Altura, y estamos como siempre. Les invitamos para que puedan también interactuar con nosotros a través de esta vía, para que usted pueda seguir eligiendo las canciones, enviando los saluditos especiales. Bueno, hay mucho definitivamente, ¿eh? Así que bueno, vamos rápidamente a seguir compartiendo más de las canciones. Sí, señor, acá en la cumbre de los éxitos. Sí, tenemos muy buenas canciones hasta las 12 del mediodía. Sí, vamos a enviar un cariño grande a propósito para todos los amigos que están con todas las ganas de poder seguir disfrutando de las muy buenas canciones, ¿eh? Vamos a seguir haciendo, sacando el suspiro a nuestra linda audiencia. Qué buenas canciones, ¿no? Ahí están los Temerarios. Fuiste mala, otra de las canciones que ha marcado paso dentro de la historia de nuestra querida Chacaltaya.

Vaya cambios de temperatura, ¿no? Ahora ya está saliendo el sol. Acá en el centro paseño hay algunas nubecitas, pero bueno, nos reportan. Y bueno, muchas gracias a toda nuestra linda audiencia que nos están enviando. Nos están enviando, obviamente, algunas fotografías a la línea WhatsApp, mostrándonos un poquito de todo lo que hay en la cumbre. Algunos con mucha nieve, con mucha nevada. Y bueno, realmente es algo muy interesante para nosotros poder conocer qué es lo que está ocurriendo en distintos puntos. Así que bueno, muchísimas gracias a nuestra querida audiencia. Gracias por estar con la sintonía. Y bueno, pues les enviamos la invitación como siempre para que sigan participando, sigan eligiendo las canciones, enviando los saluditos también. Y bueno, pues gracias también por esos detalles de compartir estas cosas lindas que tenemos, ¿eh? Definitivamente estos paisajes que también se vienen presentando. Así que bueno, estamos con ustedes y a seguir compartiendo más y más de todas las canciones. Enviar los saluditos para toda la gente que está complaciéndose, obviamente eligiendo las canciones que tanto, tanto les encantan. Alguito de buena salsa hemos tenido la oportunidad de poder compartir, pero también vamos a tener algunas canciones muy especiales, ¿eh?, que han marcado dentro del paso de la vida de muchísima gente. Por ejemplo, pues vamos a enviar un saludito especial para toda la gente que gusta allá en Sorata. Desde Sorata es donde se han comunicado para pedirme estas canciones también. Enseguida me voy con los saluditos. A propósito, para toda la gente que comparte los lindos éxitos. Por ejemplo, saludos para Omarito Mendoza desde la Feria 16.

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Ahí está la presencia de Bronquito. Déjenme si estoy llorando. Otro de los éxitos muy, pero muy especiales, ¿eh? Bueno, vamos adelante. Tenemos, como siempre, música bonita para toda nuestra querida audiencia. Y bueno, pues hay mucho para poder seguir compartiendo con todos ustedes, ¿eh? Bueno, les enviamos la invitación, por supuesto, para que sigan participando. Tengo bastante participación a propósito a través de la línea WhatsApp 765-22-124 para toda la gente de la zona 16 de julio. A ver, me están pidiendo la canción de Los Rodarte. Los Rodarte, que soy pobre, ya lo sé, esa es la canción que nos están pidiendo. Vamos rápidamente con más. A ver, hola Charito, buen día. Por favor, compláceme con el temita de Los Fugitivos. Dice, pero claro que sí. Saludos, saludos para toda la gente de la zona San Pedro. Para Leito, le vamos a enviar un cariño grande. Gracias, querido Leito, por estar con la sintonía de la radio. Algo de Los Fugitivos. ¿Dónde están Los Fugitivos? A ver, vamos a buscar la canción. Los Fugitivos también. Qué lindas canciones nos han aportado los queridos amigos de Fugitivos. Y bueno, pues un cariño muy grande. A propósito, para toda la gente. ¿Está bien la loca? Estoy llorando. Sí, estoy llorando. También es otra de las canciones súper lindas que tenemos, ¿eh? Un saludo especial. Dice, vamos a recordar aquellas canciones. Dice, un saludito para toda la gente que está participando. A ver, en la línea WhatsApp también. Bueno, en nuestra querida WhatsApp vamos a enviar un saludo para toda la gente que está bajando la señal. Gracias por ese poderoso like que nos están regalando ya marcando tarjeta, ¿no? David Huachaya, gracias por estar con la sintonía. Charito, dice aquí, pedir el tema de Opus 440, dice Rosa Bonita, pero claro que sí, enseguida nada más. Para la linda Fernanda también le vamos a enviar un saludo especial. Para José Escobar también le vamos a enviar otro cariño grande. Muy buenos días, dice, bastante frío, dice, no da ganas de salir para nada, dice. Sí, señor, gracias por estar con la sintonía de la radio. Y bueno, está tan cerca el aniversario de la radio, Chari, dice que sí, definitivamente, ¿eh? Bueno, vamos a enviar un saludo especial entonces para toda la gente que nos está sintonizando. Joselito Escobar, Alguito de Rumba 7, te vamos a buscar. Para Dieguito Cusi también le vamos a enviar un saludo especial. Gracias por estar con la sintonía de la radio. Bueno, vamos adelante, y estas canciones que estoy segura de que tú las estás programando. Enseguida nada más, vamos a continuar con los saluditos a toda la gente que nos regala ese poderoso like. Muchísimas gracias. Y bueno, enseguida vamos adelante con más, y ahora en el TikTok también.

¡Qué bella canción! Definitivamente es una de las mejores canciones de hace mucho tiempo atrás. Ahí están los Rodarte, que soy pobre, ya lo sé. Bueno, vamos activando un poquito ya las redes sociales. Un cariño muy grande para toda la gente de la página de Face. Radio Chacaltaya, música tropical con altura. Ahí es donde nos ven en pleno, ¿no? Con la cabina, la consola y todo ese movimiento que tenemos acá en la cabina. Pero en el TikTok también tienes la posibilidad de participar. Muchísimas gracias para toda la gente que ya está participando. A ver, un temita de los Brindis, ya están participando, ¿eh? Estamos tomando el pulso a toda nuestra querida audiencia. Muchas gracias por ese like, por esos corazones que nos están enviando a través de estas vías de comunicación que tenemos acá. Muchísimas gracias. Omarito, querido, qué gusto, gracias. Está haciendo frío, abríguense, por favor. Bastante frío, nevó, ¿dónde? En la ciudad del Alto nevó bastante, en el sector de La Cumbre, también Villa Fátima. Y bueno, bastante frío es lo que tenemos. ¿Qué les parece si el día de hoy pues nos vamos rápidamente a poder tomar el pulso de la participación en nuestra querida audiencia? Sí, vamos a pedirles por favor para que puedan participar eligiendo las canciones, enviando los saludos, la participación por supuesto también en nuestra audiencia a través del WhatsApp que nos están escribiendo por acá. Vamos a tratar de acercar un poquito la computadora y vamos a enviar un saludo para Gonzalito Alejandro desde Luribay. Saludos para Jaime, dice que está haciendo pancito en Luribay. Qué rico, no nos hagan antojar, por favor. Acá ya nos castigaron. De suerte encontramos pancito, ¿no? Pero bueno, pues ahí estamos tratando de salvarla. Saludos desde México, dice un cariño, muchísimas gracias. Bueno, y les vamos a invitar para que podamos seguir eligiendo canciones bien bonitas. Obviamente dentro de la historia de la música tropical, la buena salsa, los merengues, todo ha estado presente. Y una de las artistas que ha conquistado

0: Bueno, y yo digo y les sugiero también por acá a mis amigos en el TikTok, me dicen, Charito, varias canciones nos delatan, dicen, ¿no? Y es cierto. Yo pienso que si alguna vez tú has dedicado, por ejemplo, me están pidiendo la canción Danielito, algo de los Bibis, no sé, me imagino que tal vez alguna novia, alguna pareja especial le ha dedicado una canción de los Bibis y le trae lindos recuerdos, o tal vez él ha dedicado la canción de los Bibis y le trae lindos recuerdos, y bueno, pues no es nada malo poder recordar, remover un poquito los recuerdos, ¿no? Así que a mi linda audiencia les voy a invitar para que puedan elegir sus canciones favoritas, hagan pedir estos éxitos. Vamos a, por ejemplo, por acá me dice, saludos de parte de Luis Fernando Molina desde Santa Cruz. Un saludito a mis hijos Sergio, Miguel y Nano. Pedirles una canción de los Brothers, qué bien se ve, dice. Saludos a todos ustedes que hacen que podamos recordar nuestros lindos momentos de juventud. Tengo más mensajes, ¿ah? Hola Charito, aquí en Oruro, escuchando la mejor música. Saludos a mis papitos Ángel Collao, Mercedes Velázquez, a mis hermanos Giovanna, Miguel, Jimena, Joel, Ociel. Los amo mucho, allá en mi linda La Paz, dice un mix de... ¡Ay, un pasadito caliente también! A ver, por acá, ¿quién es Limber? Limber, querido, desde Argentina. Saludos para Geraldine, dice, por favor, un temita de los Felinos, Sin Corazón. Geraldine, ¿quién te dijo esta palabra? Algún novio seguramente que estaba dolido y te dijo, tú no tienes corazón. Mentira. Bueno, ¿alguna vez les dedican, ¿no?, estas canciones? Bueno, gracias por estar con la sintonía de la radio. Y bueno, pues ya saben de que acá estamos tomando el pulso a cada una de sus canciones. Todos los éxitos que les encantan. Pero también estamos con algunos consejitos muy lindos. Sí, señor, para toda la gente que nos está sintonizando. Permítame, como siempre, darles consejos necesarios. Sí, señor. Para todos los queridos amigos, tengo un aviso de requerimiento. Atención para toda la gente. La empresa minera que opera en Sud Yungas, La Paz, requiere contratar personal con experiencia para el armado de líneas de caubille de 30 libras por yarda en interior mina. Dice, el trabajo será a contrato por un tiempo aproximado de 3 meses para la instalación de aproximadamente 1500 metros en paralelo. Además, un maestro carrillano con experiencia en armado de líneas de caubille, armado de cambios, manejo de gradientes, normas de armado, seguridad industrial y manejo de personal, 5 ayudantes con conocimiento en trabajo interior mina, seguridad industrial básica y predisposición para trabajar en diferentes horarios. Se proporcionará vivienda en campamento con espacio para que el personal pueda llevar cocinera para su alimentación. Las personas interesadas pueden comunicarse al 60 57 60 13. Le reitero la línea 60 57 60 13. Ahí está. Muy bien, vamos adelante. Permítanme una pausita, una poderosa pausita publicitaria. Tenemos consejos muy importantes para ustedes y enseguida me vengo con esta canción. Yo sé que les encanta los Brothers. Estaremos con Adrián y los Dados Negros y esa tarjetita de invitación. Así que no se me vaya, por favor. Tenemos más acá en Chacaltaya.
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¡Ay, el amor de mi vida! Ahí está la presencia de Javierito Monge. Una nueva sugerencia desde los Estados Unidos. Ahí es donde nos está sintonizando, ¿ah? Bueno, sigamos adelante. Tengo saluditos. Lindas canciones son las que están programando a través de la página de Face. Radio Chacaltaya Música Tropical con Altura a Propósito. Normita Narváez desde Sao Paulo, Brasil. Muy buen día, Charito. Dice, saludos a mi pueblo querido Luribay. Un temita de América Pop, Las Cuatro Estaciones. Ya estoy programando la canción, querida Normita, para Quique Blanco, Vladimir. Saludos a la radio. Estamos escuchando desde Luribay. Uy, Luribay está tremendo con nosotros, ¿ah? Saludos, dice la panadería Luribay, los ricos panes a la leña y otro nivel, dice, cuando viaje a Luribay voy a visitarte, va a ser lo primero que vaya. Gracias a todos los luribayeños, dice allá mi amigo Gonzalito en Brasil, desde Luribay, un temite de los brindis cualquiera, pero con todo gusto, enseguida nada más vamos a pasar la canción. Rubencito Mamani, hola, ¿cómo estás, Charito? Saluditos a Conyunco, el Mar de Plata, dice, y un temita de Miguel Orillas, puede ser, dice, pero claro que sí, gracias por estar con la sintonía para Vejita Montero. Buen día, mi patria Bolivia, qué frío aquí por Yacuiba, Gran Chaco, levantando los ánimos y haciendo limpieza en la casita, saluditos, dice. Y allá en el TikTok, saludos, dice, desde el alto de Dayana, dice, un saludo, un temita de cristal, pero claro que sí, enseguida nada más. Vamos a estar con esta canción, Castillo de Cristal quiere de Dayana, pero claro que sí, ya la vamos a programar, Castillo de Cristal, ¿dónde está? Dayana.

Saludos desde Santa Cruz, dice Oscarito. Hola Charito, saludos desde Santa Rosa de Yacuma. De igual manera para toda la gente que está en Santa Rosa de Yacuma, para toda la gente en Buenos Aires, desde Buenos Aires, Chari, dice Juanita, hola, buen día, felicidades. Para toda la gente que está fuera de las fronteras de Bolivia o tal vez en algunos departamentos del interior del país, les vamos a invitar también para que puedan comunicarse con nosotros o puedan disfrutar de la programación de la radio descargando la aplicación de Chacaltaya. ¿Cómo lo haces? Sencillamente nos buscas en el Play Store. Estamos ahí en el Play Store. 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Estamos con el icono azul. La descargas y ahí precisamente vas a tenernos durante las 24 horas para poder disfrutar de estas sus canciones, ¿tá? Hola Charito, ¿alguien sabe si hay paso en Oruro hasta Santa Cruz? Te voy a transmitir ese mensajito para toda la gente ahí en el TikTok, por favor, vamos a informarnos, y en el Facebook también hay mucha gente que quiere venir hasta la ciudad de La Paz y de La Paz hasta Oruro también, ¿ah? ¡Vamos con nuestras canciones lindas! Saludos, Garita de Lima, para toda la gente que nos está sintonizando por la Avenida Buenos Aires en el Tejar.

Parece que me voy a resfriar, pero bueno, eso no va a imposibilitar de que pueda estar con ustedes. Bueno, saludos para la periférica, para nuestra querida amiga Ruth. Gracias, saludos a la familia Chipana, dice, gracias, ¿ah? Gracias, querida, gracias por estar con la sintonía. Saludos. Buenos días, Charito, por favor, el temita de sombras, la plantita. Les escribo desde la periférica. Tyrus, dice, un cariño muy grande para nuestro amigo Tyrus, que también nos está sintonizando, y obviamente para toda la gente que está ahí por la página de Face. Estamos saliendo también en transmisión, así que con todo gusto, ¿eh? Un saludo especial para todos ellos. Sigo con los saluditos que me están llegando. Voy a intercalar los saludos tanto del TikTok. Hola, Charito, dice Dante, querido, un saludo especial. A ver, por acá, Charito, un temita de conspiración, el tuyo para escuchar. Saludos, Omar Mendoza. ¡Ay, qué bella canción de conspiración! A ver, ¿dónde está? Conspiración, el tuyo. Ya me van a hacer llorar con esas canciones, ¿no? Realmente, son éxitos muy lindos.

0: Conspiración, él tú y yo. Ya está lista la canción. Gracias por estar con la sintonía. Línea WhatsApp 765-22-124. Charito, dice, está haciendo mucho frío. Dice, sí, no me vine muy abrigada, así con chompita nada más me vine. Ay, no. Y es que voy a ir hasta el alto. Hola, Charito, un gusto escucharte. Saludos desde Barcelona, España. Por favor, una canción de Daniel Agostini. Saludos cordiales a todo el equipo de la radio. Dice, los escucho todos los días por la app Nelly Cochi. Saludos a mi familia Cochi en la ciudad del Alto. Un saludo especial, ¿eh? Gracias por estar con la sintonía. Tengo más mensajitos a través de la página de Face también. El saludo especial. Saludos para la veterinaria Huesito de Perro, dice Alvarito Azurduy. Me ha enviado un mensajito, a ver, no sé qué dice.
1: Vamos. Muy buenos días, Charito. Ahí está. ¿Cómo estás? Muy buenos días. Como siempre, el programa un total espectáculo los fines de semana, con esos pasaditos calientes que Radio Chacaltaya nos envía desde la ciudad de La Paz. Bueno, te escribimos de acá, de Veterinaria Hueso de Perro. Tenemos un día muy frío acá en Buenos Aires, todo nublado, mucho frío el día de hoy. Pero con la buena música que envía a tu programa, Charito, como siempre, bueno, nos calentamos todos nosotros acá. Pedirte el tema, por favor, de Jorge Eduardo, Te Extraño. Con este tema quiero saludar a la señora Sofía, para el señor Luis Azurduy en la ciudad de Potosí, que estuvo de aniversario estos días, y también quiero aprovechar en saludar para Paolita Durán en la ciudad de La Paz, que nos está sintonizando también. Te mando un beso grande, Charito, y a seguir como siempre con este programa tan hermoso.
0: Muchísimas gracias, qué lindo mensaje. Realmente yo me siento muy contenta con toda la gente que está así participando, está enviando los mensajitos. Y bueno, pues hola, Charito, Lito de Ráfaga, muero de frío. Rodrigo, sí, está haciendo bastante frío, tremendo, ¿no? Saluditos para Ashley, para Rina también, que me está pidiendo otra de las canciones. Y bueno, pues vamos adelante entonces con las canciones que están siendo muy bien elegidas. Me habían pedido la canción de Adrián y los Dados Negros. Acá está esa tarjetita de invitación. Y bueno, se viene esta secuencia de canciones muy linda. Saludos y a seguir participando a través de la línea WhatsApp 765-22-124, la página de Face Radio Chacaltaya Música Tropical con Altura. Y estamos como siempre para todos ustedes, ¿verdad? Bueno, vamos entonces con nuestra

Ahí está la linda Dayana. Sí, señor, con esta canción que realmente te trae muchos recuerdos, Castillo de Cristal. ¿Quién no se acuerda de esta linda artista, no? Saludos desde Sao Paulo, Brasil. Para la zona del este, dice, un cariño muy grande a todos los yungueños, un saludo especial, dice, gracias a todos los yungueñitos que están en la sintonía. A ver, para Rafael Arestú, bueno, no entiendo tu apellido, pero Rafita, gracias por estar con la sintonía. Charito, buen día, saludos desde Argentina, un temita de Los Temerarios, por favor, dice, pero con todo el placer del mundo, para nuestro amigo Facu, para Agustito, también para Dul Corona, saludos para todos ustedes en cabina, dicen, gracias, ¿eh? Gracias por estar con la sintonía de la radio, para toda la gente que se está comunicando a través de la página de Face, Radio Chacaltaya Música Tropical con Altura. Vamos enviando los saludos para toda la gente que también nos está visitando a través de el TikTok. Gracias a toda la linda audiencia, nos regala, nos están regalando una cosita muy linda. Bueno, yo voy a ir entendiendo, ya voy a ir entendiendo un poquito de esta lógica del TikTok, pero bueno, yo muy contenta porque tengo la posibilidad de conversar directamente con los oyentes, ¿ah? Bueno, un saludo para toda la gente en Viachita. Gracias, hola Charito, buen día. Mejor el tiempo en los Yungas. Por favor, alguito del grupo Callado. Dice, saludos desde Irupana, soy Angelito. Angelito querido, te enviamos a enviar un saludo muy especial. Muchísimas gracias también por estar con la sintonía. Zona 16 de julio, presente Charito. Dice, un cariño grande para toda la gente de la zona 16 de julio. A propósito que también nos están sintonizando. Gracias a toda la gente de la zona 16 de julio que también está con todas las ganas de seguir compartiendo los muy buenos éxitos en las galerías, centros comerciales, en las ferias especiales, para todos ellos, ¿eh? Un saludito muy, pero muy especial desde Chacaltaya 93.7. Bueno, vamos con las canciones que te gustan. Acá está Sombras, para todos los fanáticos de Sombras, los buenos pasaditos calientes, acá en la cumbre de los éxitos. Ya estamos a pocos pasitos de nuestro querido aniversario. Este miércoles cumplimos 34 años de vida y los vamos a asumir con mucho cariño, con una programación especial para todos.

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Ahí está la presencia de Esencia Real, otra de las canciones súper especiales. ¿Eh? Bueno, nosotros seguimos adelante a propósito de las canciones que les encanta. Así vamos a ir enviando los saludos especiales para todos los amigos y amigas que también están tomando el pulso esta mañana especial. Y bueno, pues ya compartiendo, enviando los saludos para toda la gente. Efraín, querido, hace poco desperté, tanto llovió, ha nevado de paso. Saludos desde Santa Cruz, Charito, dice Vivianita. Vivianita, Laura, le vamos a enviar un saludo especial. También muchísimas gracias por estar con la sintonía. Tengo saludos para Nelly, recordar es volver a vivir, Charito, dice, qué lindo. Para Juanito Machaca también le vamos a enviar un saludo especial. Para toda la gente que me está regalando esos likes en la página de Facebook, Radio Chacaltaya, música tropical con altura, para todos los amigos que están participando. También Alicia, hola Charito, saludos a los Yungas, Puente Villa, dice Tarita aquí desde Sao Paulo, Brasil, saludos para todos ellos, dice, un cariño grande. Saludos desde La Paz, aquí exactamente por la zona Los Andes. Efraín querido, gracias por estar con la sintonía de la radio. Para toda la gente que está por el TikTok también comunicándose, enviando los saluditos, eligiendo las canciones. Yo muy honrada con todos ustedes, definitivamente. A ver, me voy a la línea WhatsApp a propósito para toda la gente que también nos está enviando esos saluditos especiales a los amigos en el WhatsApp. Charito, saludos, dice, por favor, saludos al restaurante El Fogón aquí en Potosí, los escuchamos desde temprano, nos mandan saluditos, por favor, a todos los que trabajamos aquí en la cocina, unos saluditos a Gustavo, Emiliana, Doña Rosita, para Cristian, Marlene, para todos los meseros, Don Javierito, Marisol, Naoto, para Don Rubén, Robertito, y el nuevito, dice, la parte administrativa, compláceme con un temita de Silvina, dice igual y Ceballos. Claro que sí, vamos a buscar algunas canciones pasaditos calientes con estos queridos artistas. Abrigarse, Charito, aquí en Potosí está haciendo mucho frío, dice. Gracias a toda la linda gente en Potosí. Querida Charito, dice, qué bonito verte y pensar que antes solo se te podía oír, dice, ahora podemos escribirte y verte, dice, claro que sí, un saludo Vidal, querido, gracias por estar con la sintonía, me hubiera gustado que me conozcan más joven, ¿eh? Bueno, pero acá estamos con el espíritu joven, con todo el cariño del mundo para poderle seguir acompañando en mi querida Radio Chacaltaya. Saludos, Charito, desde Arica, dice, en los Cisterneros, saludos. Mucha fuerza a todos los amigos allá en Arica, a todos los señores cisterneros que nos están sintonizando. Charito, ¿cómo estás? Espero que estés bien. Dice, bueno, quiero mandar saludos a mi familia Huechaya, aquí a mi enamorada Ángela, dice, en temita de guinda. Claro que sí, un cariño muy grande. Espero estés abrigada, dice, para mis hermanitos Celeste, Iván, Janet. Les vamos a enviar un cariño muy, pero muy especial. Gracias por estar con la sintonía. Bueno, que sí, es que quisiera recomendarles algo muy especial. 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Bueno, vamos adelante, me habían pedido una canción de Los Charros, sí señor. Bueno, pues vamos rápidamente con estos éxitos para poder hacer de que uno se sienta muy bien en la casita. ¿Cuánta gente te ha dedicado esta canción? A ver, escúchala muy bien, ¿eh? Un éxito para poder dedicar a esa persona que amas mucho. Puede ser la esposa, la novia, puede ser ese especial, ese amor platónico también.

Presencia de los charros, amores como el nuestro. Vaya canciones que nos están sugiriendo. Saludos para Marcelín, saludos Charito, a todos mis hijitos. Están de presositos. Claro, están en camita, está haciendo frío. Un saludo especial a Marcelín, Marcial. Un saludo especial para ti, muchísimas gracias por estar con la sintonía. Toda la gente que continúa interactuando con nosotros en la página de Facebook, Radio Chacaltaya, Música Tropical con Altura. Sí, habilita las cámaras, por favor. Dice, bueno, ya estamos habilitando nuevamente. Ahí estamos en la página de Facebook también. Estamos en el TikTok, gracias. Charito, saludos a mis hijitos. Dice, gracias a ti. Un temita, dice Eddie del grupo Conspiración, ayúdame. Qué buena canción para Juan Víctor Escobar también. Le vamos a enviar un saludo especial ahí en el TikTok. En la página de Face tenemos bastante movimiento. También les vamos a enviar un saludo. ¿Cómo les encantan los pasaditos calientes, no? Muchísimas gracias. A propósito, para Jazmín, vamos a enviar un saludo para Roberto, Waldito, para Juan Machaca, para David, para Luis Bernardo, para Benjamín, para Miguel Ángel, para Gonzalito, para José, Fernandita Casas también está en la sintonía de la radio. Para Luz, querida, gracias por estar con la sintonía. Para todos los queridos amigos, ¿ah? Bueno, vamos adelante. Me habían pedido también la canción de Rumba 7. Me habían pedido la canción de Armonía 10.

Ahí está otro de los lindos aportes, Flash Hechicero, acá en la cumbre de los éxitos con todas las canciones, éxitos que tenemos para ustedes. Y estamos prácticamente en la última hora de mi participación, el saludo y el cariño para nuestro querido Ferchito. Ferchito, ¿cómo estás? Saludos, querido Fer. Otro saludo, código Fer, qué lindas canciones, realmente. Muy orgullosos con ustedes, ¿ah? Para Nelly. Estas canciones me hacen recordar cuando tenía 20 primaveras. Reinita, todavía tenemos el corazón joven, así que no te preocupes, ¿ah? Para Freddy, aguante, Radio Chacaltaya, acá escuchando en Argentina. Dice, muchísimas gracias para toda la gente. En Caranavi, dice, está hermosa. Yo llegando a Caranavi, está hermosa la cumbre. Ay, estarás abrigado, querido Ferchito. Qué lindo, gracias, ¿ah? Gracias por estar con la sintonía. Para toda la gente que de pronto se está comunicando conmigo, gracias. A Reinita Isabel, por fin también te conozco a ti. Bueno, espero que me pases tu foto, porque debes ser una chica preciosa, ¿no? Bueno, saludos para ti. Saludos para Reinaldito. Justo cuando ya me voy a despedir del TikTok. Gracias, ay, bueno, gracias para toda la gente que está a propósito. También en la página de Face. Radio Chacaltaya, música tropical con altura. Vamos adelante con todas las canciones. Estos éxitos que también a muchísima gente le ha traído lindo recuerdo, ¿no? Bueno, me habían pedido una canción de Carlitos Valdivieso y esta despedida especial. Un gran aporte este grande, grande en cuanto a la música tropical. No simplemente aportó con esa hermosa voz, sino con una empresa como era Santa Fe Records. Regaló ese talento y ese trabajo para poder unir y también sacar adelante a muchas de las agrupaciones. Bueno, ahora vamos a recordarlo con este lindo legado musical.

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la presencia de todas las canciones especiales. Gracias. A propósito, para todos los amigos que se están comunicando a través de las vías de comunicación, si ya estamos en la última media hora. Y aprovecho, por supuesto, para seguir enviando los saludos a nuestra querida audiencia que, realmente muchas gracias a todos los que nos están escribiendo a la línea WhatsApp. Saludos, Charito. Buenos días desde la provincia de Los Andes, desde pueblo histórico de Peñas. Me llamo Rubén Quispe. Un temita, por favor, de Liberación. ¿Cómo estás tú? Pero con todo el gusto, ¿dónde está Liberación? Liberación, ¿cómo estás tú? Otro de los éxitos que también forman parte de la historia misma de la radio. Y bueno, pues yo me vengo enseguida nada más con esa canción. Vamos con más saluditos. A propósito, para toda la gente. Charito, saludos, aquí mucho frío. A todos mis amigos coroiqueños por el mundo. Dice un temita de Néctar, por favor, desde Buenos Aires, atentamente. Pedrito Ticona, le vamos a enviar un saludo para Pedrito Ticona. Gracias, ¿eh? Gracias por estar con la sintonía de la radio. Por acá tengo más saluditos también para toda la gente. Charito, quiero mandar saludos para mi esposa Jenny, hijos para Jazmín, para Harold y para mis hermanitos Eli y Carlitos. Dice un cariño grande. Alguito de caricia, dice. Saludos para mi papá Hugo y mi hijo Santiago. Charito, dice, también ahí están los saluditos. Buen día de Dios, Charito, aquí saludándote desde los Yungas, Mapiri. Escuchamos a full, por favor, el tema de América Pop, Tal vez por siempre. Saludos a la familia Chirinos, Mamani, dice, un cariño muy grande para toda la familia Chirinos. Hola, Charito, saludos desde la zona sur, por favor, pedir un tema. Tiene Espinas, El Rosal, el grupo Cañaveral, dice, gracias, Isabelita, querida, gracias también por estar con la sintonía. Por favor, un abrazo de parte de Helen Collao, Mario León, mis hijas Anita y Kenia. También le vamos a enviar un saludo para Lidia Choque Huanca, de parte para Eduardito, para Neymar y para Carlita. También le vamos a enviar un saludo especial. Uy, bastante los mensajes. Una canción, por favor, Chari, dice. Claro que sí. Saludos desde Yunguyo, Perú. Saludos, Charito, dice, qué lindo, gracias a toda la linda audiencia que está participando a través de todas las redes, sí, señora. Bueno, a propósito de tus éxitos, esta es la que acaban de pedirme. Vamos a seguir disfrutando de tus éxitos favoritos y ahora junto a Liberación.

Para Santos Zapaza, saludos desde Sao Paulo, Brasil. Charito, dice un cariño grande para toda la familia ahí en La Paz, en la familia Paza. Para Maurito Alcántara, para Marco Aurelio, también está en la sintonía. Para Joselito Escobar, muy buena compañía, Charito. Qué linda canción esa de Carlos y la Jen Band. Dice, bueno, un saludo especial para todos ustedes. Y estamos prácticamente en la última media hora de mi participación. Como siempre, compartiendo los muy buenos éxitos. Sí, señor. 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Saludos para toda la gente que continúa comunicándose con nosotros, ¿eh? Me habían pedido alguito de Néctar, de Mujer Infiel. Con estas canciones compartimos en esta segunda parte de la mañana. Mañana acá en domingo, junto a la Cumbre de los Éxitos, junto a Chacaltaya 93.

Ahí está la presencia de América Pop a propósito de estas canciones súper especiales. Bueno, y estamos en la parte final. Qué gusto, como siempre, poderles haber acompañado con esta linda travesía. Hay tantas canciones especiales que tenemos para seguir acompañándoles. Por ejemplo, ya se viene nuestra querida Yahuita. Ya se viene Marquito para poderles acompañar con toda la música bonita. Ya estará interactuando con ustedes a través de las redes sociales. Ustedes programando sus canciones especiales. Y bueno, ya todo esto en visto para nuestro querido aniversario este 27 de mayo. Bueno, también estará la linda Meli a partir de las 2 de la tarde, donde obviamente la música tropical estará presente para ti. Y más tardecita el Pablito también estará haciendo de las suyas ya para cerrar esta jornada de domingo. Pero bueno, la programación de la radio está durante las 24 horas, ¿eh? Así que bueno, pues nosotros nos vamos muy contentos con todas las canciones. Soy Charito Sirpa, ha sido un gusto, de verdad. Y bueno, mañana nos encontramos como siempre para seguir disfrutando de más de la música bonita de la radio. Obviamente vamos a estar compartiendo los muy buenos éxitos a partir de las 21 horas en Hechizo de Luna. Así que cuídense mucho, por favor. Mañana con mucha fuerza, vayan bien abrigaditos. Será días difíciles, pero no imposibles de poder lograr todo lo que tenemos que hacer. Así que ánimo, por favor. Me voy con esta linda canción. Cuídense mucho. Excelente pasadito caliente para seguir compartiendo con ustedes. Cuídense mucho. Permiso.

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Hola, ¿qué tal? Buenas tardes. Buenas tardes, bienvenidos. ¿Qué tal? ¿Cómo va? Buenas tardes. Luego de Charito Sirpa, nosotros continuamos como cada fin de semana, La Yajuita. Les habla Marco Flores. Cada fin de semana, todos los fines de semana son diferentes. En Chacaltaya 93.7, a pesar del clima que tenemos en La Paz, nos sentimos calentitos con nuestra música porque bailamos, disfrutamos, nos alegramos. Esta es nuestra cultura, esta es nuestra tradición, esta es nuestra Bolivia. ¡Bienvenidos! Arrancamos y damos la bienvenida a todas las empresas que siempre nos acompañan cada fin de semana, gracias a nuestros amigos de Pollo Jack, El Placer en la Canasta, gracias a Rocachan. 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Así que prepárense, hasta las 14 horas nos quedamos. La Yajuita de Chacaltaya viene este 2026 con mucha fuerza y con mucha energía. Para bailar, para gozar, para disfrutar. Vamos junto a Richari, Chililín Campanita, en ritmo de puya y calcheño.

Rosalía. Al estilo del Fugiai. Huayna Huila, en ese entonces, en la voz de Álvaro. Alvarito Velasco. 12 con 16 minutos. 12 del mediodía, 16 minutos. Tenemos lluvia en la ciudad de La Paz. Abrigarse mucho, por favor. Al mal tiempo, buena música de La Yajuita.

Jayaya Bolivia, Jayaya nuestra tierra, Jayaya la paz. A pesar de los conflictos que tenemos en nuestra querida La Paz, tenemos que cambiar y tenemos que reflexionar todos los paceños. Por favor, ¿por qué iniciamos nosotros con estas canciones que vienen precisamente de Chuquisaca, el Pujlay, con mucha fuerza, el Pujlay de Tarabuco? Una danza ritual y musical de la cultura Yampara, que fue precisamente declarada Patrimonio Cultural Inmaterial de la Humanidad por la UNESCO. Este lunes se recuerda el primer grito libertario de todos los que radican en nuestra querida Chuquisaca, la Ciudad Blanca, este próximo 25 de mayo. ¡Felicidades, Chuquisaca! Cada departamento de nuestra Bolivia tiene su danza, tiene sus alegrías, sus emociones, su cultura. Eso suma a nuestra patria, eso suma a nuestra Bolivia. Desde Santa Cruz, desde el Beni, desde La Paz, desde Oruro, Potosí, Tarija, Pando, Cochabamba. ¡Qué linda es nuestra Bolivia!

Quiero enviar saludos a la familia Chacón, quienes nos pidieron estos éxitos que vienen desde Tupiza. Esta vez junto a los Yahuas. Disfruten de nuestra música, bailen nuestra música. Esta es Bolivia. Este es nuestro folclore, nuestra cultura, nuestros colores.

0: desde Potosí, desde Tupiza. ¡Qué linda es nuestra cultura! El carnaval chicheño. Muchas gracias por pedirnos estas canciones. A ver, nos dicen buenas tardes. La Paz vive momentos con mucha convulsión. Se hace recurrente que la ciudad de La Paz, en los precios, las nubes, el mal tiempo. Bueno, tenemos que ponerle buena música, ¿no? Y nos pide la canción, este mix de los Yahuas, de Tupiza, por favor, la familia Chacón. Saludos a la familia Chacón nuevamente. Gracias por hacernos bailar un poquito en medio de todo este conflicto social que tenemos en La Paz y el mal tiempo que llega precisamente a La Paz en este momento. Hola, buenas tardes. Aquí escuchando la mejor música nacional. Saludos a mis papitos Ángel Collao, Mercedes Velázquez y a mis hermanos Giovanna, Miguel, Jimena, Joel y Ociel, allá en mi linda La Paz. Un tema de Yara, ¿por qué eres así en ritmo de potolos? Con mucho cariño de parte de sus hijos Helen Collao, Mario León y sus nietos Ariana, Kenia y Rocky desde Oruro. Ya vamos con la canción en unos segunditos, por favor, de Yara. Ya estamos junto a Yara en unos segunditos nada más. 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Están esperando tu visita en Pollos Jacks. Recuerda que es el mejor pollo frito de nuestra ciudad de La Paz. 12 con 28 minutos, vamos con más éxitos. Y antes de la pausa, llega Yara en ritmo de potolo. ¿Por qué eres así?
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Amigos, estamos a 12 con 39 minutos, 12 del mediodía, 39 minutos en todo nuestro país. Recuerde participar con nosotros. Nuestra línea de comunicación en el WhatsApp, desde donde usted se encuentre, al interior de nuestro país y también fuera de nuestra Bolivia, para enviar sus saludos especiales ya en este próximo Día de la Madre, el 27. Ojalá ya tengamos todo solucionado en nuestro país. Si Dios lo quiere, por favor, recuerda 765-22-124, 765-22-124 es nuestra línea de comunicación, es nuestro WhatsApp para que nos pida canciones, envíe sus saludos especiales. Y tenemos saludos especiales también en nuestras redes sociales. Recuerda que estamos en una transmisión totalmente en vivo en nuestro Facebook. Estamos como Radio Chacaltaya, Música Tropical con Altura. Ingresa a nuestro Facebook, participa con nosotros, comparte nuestro live y también envía tus saludos por ese medio. A ver, nos dicen Juanita Vargas Vilches. Buenas tardes, saludos desde Villazón. Un tema de Yactaimanta, por favor, una morenada. Gracias, Juanita. Saludos hasta Villazón. Davis también nos escribe. Nos escribe Beris Ramos.

A mi madre, saludos para mi señora madre, María Antonieta, que ya son 6 años de su partida desde la pandemia del coronavirus. Desde Villa de la Avenida Bolivia, atentamente Davis. Davis, muchas gracias. Y por supuesto vamos a complacer a nuestro amigo Davis y a todos los amigos que tienen esa estrellita, ese ángel en el cielo. Mamá que siempre nos cuida acá en vida y también desde el cielo siempre pide por nosotros. Para que nos vaya bien, para que no nos pase nada. Mamá es nuestro ángel. Te queremos mucho, mamita. Te amamos mucho. Ahora se viene el grupo Dúo Sentimiento. Para ti, mamá. Te quiero mucho.

0: gracias, mamá.
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0: mamá. Gracias. Gracias por darnos la vida. Y perdón. Perdón por... por hacerte renegar. Siempre debemos pedir perdón a mamá, ¿no? Por todas las cosas que a veces los hijos hacemos. Pero a pesar de todo aquello, te amamos, mamá. Te queremos, mamá. A veces uno no expresa sus sentimientos, pero a veces cuando ya es tarde, recién. En vida, digámosle, te amamos, mamá, te queremos, mamá. Y no solamente palabras, tenemos que demostrar todo ese cariño con hechos. Ayudando a nuestros padres, velando por nuestros padres. En este 27 de mayo, que ya se acerca desde La Llajuita, ¡felicidades! ¡Felicidades, mamá! Te respetamos. Te queremos mucho. Y quiero enviar un abrazo y un beso muy especial a mi mamita, a mi mamita Elena. Mami, te amo mucho, te quiero mucho.

Bueno, y cerramos este espacio, por favor. Claro, vamos a seguir con algunas canciones para nuestras queridas mamitas en nuestra Bolivia y fuera del país. Nos vamos junto a Guatiñas, esta canción que me la pidieron bastante. Guar mi luz, el ritmo de Morenada.

0: Amigos, estamos a 3 minutos nada más de la 1 de la tarde. 3 minutitos serán la 1 de la tarde en todo el país. 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Amigos, 2 minutos y serán la 1 de la tarde en todo el país. 2 minutos serán la 1 de la tarde. Continuamos con más éxitos. Ahora se viene Yara con esta canción solicitada a mi madre. Con ritmo de morenada en la Yajuita de Chacaltaya.
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Excelente, Andy Sur con Luis Rico. En el funeral del río. Estamos a 1:12 p.m. Aún tenemos frío en La Paz. Y a pesar de todo aquello, nosotros disfrutamos nuestra música. Disfrutamos nuestra llajuita porque pica y nos calienta.

atención con este requerimiento de personal. Empresa minera que opera en Sud-Yungas, La Paz, requiere contratar personal con experiencia para el armado de líneas de caubille de 30 libras por yarda en interior mina. El trabajo será al contrato por un tiempo aproximado de 3 meses para la instalación de aproximadamente 1.500 metros en paralelo. Además, se requiere un maestro carrilano con experiencia en armado de líneas de caubille, armado de cambios, manejo de gradientes, normas de armado, seguridad industrial y manejo de personal. Además, se requiere 5 ayudantes con conocimiento en trabajos de interior mina, seguridad industrial básica y predisposición para trabajar en diferentes horarios. Se proporcionará vivienda en campamento con espacio para que el personal pueda llevar cocinera para su alimentación. Las personas que están interesadas en este requerimiento de personal pueden comunicarse a esta línea. Atentos, por favor. Anotamos, por favor, la línea de comunicación 6057-6013. 6057-6013. Una vez más, por favor, 6057-6013. Es nuestra línea para la comunicación de este requerimiento de personal al interior mina. Bueno, vamos con más canciones, por favor, más éxitos, rumbo a las 14 horas. Es la Yajuita de Radio Chacaltaya, 93.7 FM. Ahora llega Chuquiago, para esa cholita de ojos azules. Le cantamos con amor, con mucha pasión, con mucho sentimiento, desde la Yajuita.

eso hay que portarse bien. No tenemos que portarnos mal. Nos puede pasar algo similar. Amigos, estamos a 1:00 p.m, 24 minutos. 1:24, ¿cómo la están pasando? ¿Qué tal? Gracias por sumarse a nuestra sintonía. A nuestros oyentes que van llegando recién a los 93.7 FM, bienvenidos. Es la Yajuita de nuestra querida Chacaltaya. Ya unos días nada más de los 34 años, estamos en el mes aniversario de Chacaltaya. La número uno radio tropical en Bolivia.

A ver, gracias a nuestro amigo José Escobar, siempre en sintonía de la radio. Un abrazo para José Escobar en Argentina. Nos dice Marco Flores, un gran saludo a la distancia. Está bien cerca el 27 de mayo y el 34 aniversario de la radio. Radio Chacaltaya, música tropical con altura y el Día de la Madre. Y mejor todavía el partido de Bolívar, tratando de pasar a una nueva fase, y a todos los hijos, valoren a su mamá, que es lo mejor que tenemos. Lo mejor de todos los hijos e hijas, dice. Y es verdad, Joselito. No se avergüencen de sus orígenes. Cuídenlas como ellas los cuidaron. Comer, sin importar su situación, pero siempre uno tenía alimentos, ¿no? Sin falta. Y es la única mujer que te amará sin importar cómo te encuentres. Cuídala. Ámala. Pues es lo mejor que tenemos, dice. Gracias, Marquito. Yo soy Joselito desde Argentina. Te pido el tema de los Carcas. Por un mundo mejor. La nueva versión. Abrazos, felicidades a todas las mamás en su día. Dice, gracias, Joselito. Qué bonitas palabras. Desde Argentina. Gracias, José. Hola, Marquito. ¿Cómo está? Dice, saludos. Espero esté muy bien. A ver si pone algo de los Carcas, la pícara. Gracias, Nico. Saludos, Nico, desde Viacha. Sigue participando con nosotros. Hasta las 14 horas, nuestra querida Yajuita. Vamos con otra de las canciones solicitadas. Vienen los Cacharis. Y nuestros amigos de Origen. Me enamoré de un imposible. Desde el sur del país, nos cantan.

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proyecto súper especial y diferente, Pacha, por un mundo nuevo. 13 horas 36 minutos, avanzamos rumbo a las 14 horas. La Yajuita. Y nos dicen buenas tardes, Yajuita. Quiero mandar saludos a mis abuelitos Ángel Collao, Mercedes Velázquez allá en La Paz, y a mis papitos Mario León y Helen Collao, con mucho cariño, de sus nietos e hijas Anita, Kenia y Rocky. Los amamos mucho desde Oruro. Un tema de la bonanza, La Promesa, dice, gracias. Buenas tardes, un saludo a la Yajuita y felicitarte por el lindo programa, animado, muy, muy bonito. Dice, por favor, saludar a Villazón por sus 116 años de fundación el 20 de mayo. Felicidades a Villazón y a todos los de la región, a todos los residentes donde se encuentra en el mundo entero. Dice, con el corazón, la familia Rojas, Lizarazu Velázquez Martínez, gracias. Saludos a nuestros amigos de Villazón. Saludos para mi papá Hugo y mi hijo Santiago de Yunguyo, Perú. Saludos, amigos de Chacaltaya, siempre los escuchamos desde Yunguyo, en Perú, gracias. Bueno, recuerden que estamos en el Facebook también. Denle me gusta a nuestra transmisión en el live de Facebook de la Yajuita de Radio Chacaltaya. Recuerda que nos encuentras en el Facebook como Radio Chacaltaya Música Tropical con Altura. 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Sé parte de nuestro live y participa con nosotros en nuestras redes sociales. Ahora nos vamos junto a los Carcas. Y un sicuri que viene perfecto en esta tarde. Penas de amor. Penas del corazón.

0: No me mientas. No me mientas. Amigos, 9 minutos. 9 minutitos para las 14 horas.
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0: 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Radio Taxi Extremo está junto a nosotros en este fin de semana de La Yagüita. Ya son 8 minutos. 8 minutos del cierre de nuestra Yagüita. 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

0: Tres minutos nos separan de las 14 horas. Llegamos al final de la Yajuita de este domingo 24 de mayo. Amigos, muchas gracias, como siempre, por ser parte de este espacio de nuestra música. Nuestros sentimientos, nuestras emociones.
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0: Recuerden que el próximo fin de semana, en sábado y domingo, nos encontramos a las 12 del mediodía. Muchas gracias. Continúe con la programación de Chacaltaya. Ya viene Melissa en unos minutos en esta segunda mitad de jornada. Abríguese mucho. Permiso.

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Hola, hola, hola, ¿qué tal? ¿Cómo están? Muy buenas tardes, bienvenidos y bienvenidas a todas las personas que están en sintonía de la radio cuando son exactamente las 14 horas con 15 minutos en todo el país. Un abrazo para cada uno de ustedes. Qué manera de hacer frío, ¿no es cierto? Qué manera de hacer frío. Sin duda, estamos en una temperatura bastante baja y es algo evidente, claro. En la ciudad de La Paz, anoche tuvimos por ciertas zonas lluvia. En la ciudad del Alto, nevada de por medio, claro. Y también ahí en nuestro Illimani y el Huayna Potosí. El Chacaltaya también, todo nevado, ¿no es cierto? Sí, tuvieron la oportunidad de poder visualizar este panorama, seguramente muchos. Bueno, les damos la más cordial bienvenida. Vamos a estar acompañándolos hasta las 6 de la tarde en punto, con toda la buena música, la buena onda y, por supuesto, todo lo mejor que acontece en esta tarde bastante, bastante bonita para cada uno de ustedes. Estás en compañía de la Reina Tropical hasta las 6 de la tarde en punto, haciéndote compañía con todo y todo. Y enseguida también ya habilitamos el número del WhatsApp para que se vayan comunicando con nosotros. Vamos a escuchar uno de los buenos temas que tiene Auténtico Decadentes, así es, junto a los Auténticos Decadentes, con el tema El Gran Señor. ¿Qué tal la canción? Vamos a escucharla y ya volvemos.

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0: perfecto, estamos de retorno con más 14 horas con 24 minutos en todo el país. Sí, sí, exactamente, 2 de la tarde ya con 24 minutos. Hoy 24 de mayo con todo y todo en la Reina Tropical acompañándote, por supuesto, y es momento de habilitar ya nuestra línea del WhatsApp. Vamos, habilitamos el número para que ustedes vayan escribiéndonos y, por supuesto, interactuando junto a nosotros. El número del WhatsApp es el siguiente, anótalo, por favor.
1: 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Escríbenos.
0: Muy bien, ya lo saben, el número ya está completamente a su disposición. 765-22-124, te lo reitero nuevamente. Más despacito, más suavecito. 765-22-124. Ahí está. A ese número pueden escribirnos solicitándonos su tema musical o de repente también escribiéndonos para saber cómo están, qué están haciendo en esta jornada, qué van realizando a esta hora de la tarde, algunos también aprovechando para ir a comprar ciertas cosas que faltan en la casa, ¿no? Siempre falta algo, alguno que otro por ahí también en el comercio, vendiendo a full y con la radio también a full volumen. Un abrazo para ustedes, gracias por estar en sintonía nuestra y también al transporte público, quienes van sintonizando la programación entera de Radio Chacaltaya 93.7. Y bueno, nosotros acompañándote con lo mejor de lo mejor, y en esta ocasión se viene una cumbiecita realmente muy buena. Seguramente lo has escuchado, pero en otro ritmo. Esta es en cumbia, realmente bonita, y te hablamos con el tema Lloro de Sin Bandera. ¿Qué tal? ¿Quieres escucharla con ese nuevo ritmo? Escuchémoslo, ya volvemos con más. Ya agarré y recuerda, el número está completamente habilitado y a tu disposición. 765-22-124. Con ello nos vamos a esta canción y ya volvemos con más.

0: ¿Qué tal la versión de esa canción de Sin Bandera que logró en el ritmo de cumbia? 14 horas con exactos 29 minutitos. Sí, exactamente, así es. Ya van llegando sus mensajes, ya van ingresando a nuestra línea de WhatsApp. Enseguida vamos a dar lectura a cada uno de sus mensajitos, ¿sí? Si quieres hacerlo, si quieres participar y también comentarnos qué vas realizando a esta hora de la tarde. Algunos de repente aprovechando para poder reunirse en familia, porque de lunes a viernes es un tanto complicado. Y también por todo lo que ha estado aconteciendo, ha sido bastante, bastante complicado, ¿no es cierto? Bueno, hoy aprovechando de repente para ponerse al día, para encontrarse con sus familiares y demás. Bueno, ahí esperemos le estemos haciendo bastante, una compañía bastante grata, ¿sí? En compañía de todos ustedes. Algunos disfrutando de un delicioso almuerzo también, buen provecho a quienes lo estén haciendo. Y a quienes también recién estén preparando también, hasta que les salga muy bien, ¿sí? 14 horas 30 minutos, momento de irnos a una pausa muy, pero muy breve, muy cortita. Y enseguida retornamos con más. Ya volvemos con más de La Reina Tropical. Así que quédate en sintonía de la 93.7 Radio Chacaltaya. Ya volvemos.
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6: El 27 de mayo no es una fecha cualquiera. 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

bien, estamos de retorno con mucho más cuando son exactamente las 2 de la tarde con 39 minutos. Sí, así es, 14 con 39 minutos y es momento de darles una excelente recomendación a esta hora de la tarde en domingo. 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Ni cómo perderse, 14 horas 41 minutos, seguimos avanzando con más y hoy en este domingo de temática especial, sí, porque yo los acompaño de lunes a viernes a partir de las 5:30, ¿no es cierto? Sí, muchos lo saben. Y bueno, si no, estamos los domingos a partir de las 2 de la tarde acompañándolos con buenos éxitos y un domingo bastante diferente. Y en esta ocasión vamos a cambiar un poquito de ritmo y nos vamos a ir junto a Kazu, que dice con otra. ¿Qué tal la canción? ¿Qué tal suena a esta hora de la tarde? ¿Les gusta? ¿Les encanta? Yo sé que sí. Vamos a escucharla, ya volvemos con más. Esto dice Kazu con otra.

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rápido, rapidísimo pasó el tiempo. Y sí, exactamente, ahí estábamos escuchando anticipadamente el tema de Maluma con el título El Préstamo, que salió el 2018. Ya rapidísimo, pasaron 8 años desde su lanzamiento de esta canción. Una canción que habla acerca de todo lo que es el tema de una decepción amorosa, ¿no es cierto? Pero dándole el toque, ese toque significativo de energía también para que tú la puedas pasar muy bien. 14 horas con 53 minutos y tenemos que hablarte de algo bastante importante, ¿sí? 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Encuéntranos en Ciudad Satélite y también en Villa Dolores. 14 horas con 55 minutos. Estamos ya a punto de cerrar esta primera hora de participación. Y por supuesto, vamos con uno de los mensajitos que han ingresado a nuestro número del WhatsApp. ¿Qué nos dicen por este lado? Hola, buenas tardes. Saludos a todos los de la familia gremial de la Feria Santa Clara en Cobija. Un abrazo a todos nuestros queridos amigos de la Feria Santa Clara ya en Cobija, Pando. Un tema de Miguel Orías, Flor Pálida. Nos pide Yamil Chipán, un oyente más. Gracias por estar en sintonía, nuestro amigo Yamil Chipán. Enseguida se viene tu tema, ¿de acuerdo? Abrazo a toda la familia gremial de la Feria Santa Clara allá en Cobija. Muchas gracias. Enseguida se viene su tema. 14:55. Por acá nos dicen hola, Radio Chagaltaya. Buenas tardes. Saludos de la Feria 16 de julio. ¿Cómo están a todos nuestros amigos de la Feria 16 de julio? Mandamos saluditos especiales. Quisiera el tema de Corazón de Capo. Dice gracias. Cordial saludo de parte de Jessica Mendoza. Jessica, ¿cómo estás? Muy buenas tardes. Esperemos que estén abrigados, ¿ah? Porque las temperaturas han bajado bastante en la ciudad de La Paz. Así que, pues bueno, abríguense, que es lo que corresponde al momento. Bueno, vamos a cerrar con este tema que tenemos acá de Gianluca junto a Luis Fonsi y Yandel, Bailando, título de la canción. ¿Qué tal, eh? Después nos vamos con, después de la pausa, nos vamos con todas las solicitudes también y las sugerencias suyas.

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Perfecto, estamos en una nueva hora de participación. Sí, son las 15 horas con exactos 9 minutitos en todo el país, en todo el territorio nacional. Un saludo para quienes están en sintonía de la radio en los 4 puntos cardinales de nuestra querida llamada Ciudad de La Paz, pero no solamente acá, sino también en los diferentes departamentos donde están escuchándonos a full volumen. Ahí Copre por Migrancia también. Estamos en Cobija, Pando, estamos en Oruro, en Cochabamba, Santa Cruz, Beni. Sí, casi repetimos por ese lado. Pero nos escuchan también muchísimo. ¿A cuál nos estamos olvidando? Tarija también, ¿no es cierto? A Beni, por ese lado. Para Beni, un abrazo también. Más allá de nuestras fronteras, por supuesto, hasta Argentina, Brasil, Colombia, Perú, a Estados Unidos también. Un abrazo para todos nuestros compatriotas que van siguiendo la sintonía de Chacaltaya 93.7. Recordarles que estamos realizando transmisión a través de Facebook, estamos como Radio Chacaltaya Música Tropical con Altura. De esa manera nos encuentran, denle like a la página para formar parte de toda la familia de Radio Chacaltaya. Estamos a días, a ditas nada más de cumplir nuestros 34 años de aniversario, sí, exactamente, 34 años. Muchos también desde aquella época seguían desde sus inicios y por supuesto también el gran cariño para cada uno de ustedes. Un saludo para Choco Valderrama, quien está en sintonía de la radio y saludándonos también a través de los comentarios en Facebook. ¿Cómo estamos? Como Radio Chacaltaya, música tropical con altura. Por ese lado también para Elisa Mariscal, ¿cómo está? Muy buenas tardes. Saludos desde Tampa, Florida, en Estados Unidos, disfrutando de una hermosa vista del mar. ¡Qué hermoso! ¡Qué belleza! Disfruten a todo lo que se pueda, así por nosotros más. En compañía de Junior, Ariana y René Mariscal, disfrutando de la hermosa música que nos brinda Chacaltaya un domingo. Muchas gracias, el agradecimiento es inmenso para ustedes. Gracias por estar en sintonía de la radio. Y que tengan una tarde espectacular, pasándola siempre, ya sea entre amigos, entre familia, pero pasándola muy, pero muy bien. Esa es la idea al final del día, ¿no? Tener una tarde bastante bonita. Y hoy un domingo especial, domingo 24 de mayo. Sigue avanzando el tiempo, ya estamos casi a mitad de año. No puede ser, señores, ya estamos llegando a mitad de año. El tiempo pasó volando, 15 horas, 11 minutos, así como avanza volando. Tenemos que ir con otro de los temitas que tenemos para ustedes acá. Recuerden que si quieren solicitar su tema musical, el número está habilitado. 765-22124. Vamos a escuchar, esto dice Ráfaga Agüita. Vamos a escucharlo, ya volvemos.

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Estamos de retorno, 15 horas, 25 minutos, ¿sí? 3 de la tarde, 25 minutos en todo el país. Hoy, 24 de mayo, les damos la más cordial bienvenida a aquellas personas que se van uniendo a la transmisión. Recordarles que estamos a partir de las 2 de la tarde hasta las 6 en punto de la tarde. Sí, exactamente. Bueno, vamos con los mensajitos que han ingresado a nuestra línea del WhatsApp, el 765-22-124. Recuerden que está completamente habilitado y a su disposición. Muy bien, por este lado nos dicen, hola Chacaltaya, te escuchamos desde Francia. ¿Cómo están? Hasta Francia, un abrazo. Ciudad Valencia dice, mucha calor por aquí, hoy 35 grados. Gracias Chacaltaya, nos dice. Están con 35 grados, qué belleza. Bueno, para muchos que les encanta el calor es una belleza, ¿no es cierto? Para los que no les gusta para nada el calor es como que estamos bien en nuestra La Paz, dicen. ¿No es cierto? Sí, muchos por ahí seguramente tienen el mismo pensamiento, ¿ah? Bueno, espero que le estén pasando muy bien allá en Francia, en Ciudad Valencia. Un abrazo para ustedes. Gracias por estar con nosotros en compañía de Radio Chacaltaya. Por acá también nos dicen, buenas tardes, Chacaltaya. Un saludo para ti, la reina tropical. Gracias. Un abrazo también para ti de parte de Omar Mendoza desde la zona 16 de julio con un tema de los Rodarte. Que soy pobre, ya lo sé. Gracias. Claro que sí, enseguida vamos a poner el tema, ¿sí? A ver, vamos configurando, vamos poniendo todos los temitas que van solicitando a través de nuestra línea del WhatsApp. Por este lado nos decía de los Rodarte. Muy bien, ahí está, ya está en cola para la espera y también para la reproducción correspondiente. Gracias, Omar, por participar. Un saludito hasta la zona 16 de julio. Vamos por este lado que nos dicen. Este 27 de mayo, ¿alguna actividad, amiga, en la radio? Nos dice, atentos, atentos, atentos a todo lo que son las redes sociales de Radio Chacaltaya, porque tenemos muchas sorpresas para ustedes. Está súper tu programa, nos dice, muchas gracias, un abrazo también para ustedes, gracias por estar en sintonía de la radio. Pues feliz domingo para ti, amiga, gracias. Mañana habrá auto, dice, o va a seguir el bloqueo. Uy. Bueno, vamos a dar toda la información correspondiente que respecta. Sí, mañana los vamos a estar acompañando a partir de las 5:30 para que podamos pasarla muy bien también y por lo menos aliviar un poquito de las cosas que vayan sucediendo. Perfecto, ahí atentos, por favor. Por este lado nos dicen... A ver, hola Chacaltaya, saludos para la familia Palle. Inti, Rose y Basilia en Camaná, Perú. Un abrazo hasta Camaná, hasta Perú, hasta el hermano país de Perú. Un abrazo, muchas gracias por estar en sintonía de la radio. Y por supuesto también para quienes desde muy temprano van sintonizando la radio. Y nos dicen por ahí, y la canción de los Bibis, llorar, por favor. Uy, están como que un poco tristones por ahí. Un poco down. ¿Por qué? ¿Qué ha pasado? Cuéntenme. Muy bien, enseguida vamos a programar tu tema también solicitado. Buenas tardes, quería mandar un saludo a mi linda princesa Elena. Nos dice en su aniversario, decirle que la queremos mucho. Su familia en Sao Paulo, sus papás John y Camila, sus abuelos Rudy y Magalí, sus tíos Miguel, Rodrigo y Melvi. La queremos mucho, mil felicidades. Es la alegría de nuestra linda familia. Muchas gracias. Por favor, pedirles un tema de cumpleaños para mi linda nieta. Gracias, Chacaltaya. Un abrazo para ustedes. Enseguida se viene un tema realmente muy bonito. En dedicatoria para la princesa. Ahí está, para Elena en su aniversario. Ella está cumpliendo años. ¡Feliz cumpleaños! A ver, ¿dónde está nuestra música de cumpleaños? Nuestro fondito. Ahí. ¿Qué?

0: Exactamente, que Dios te regale vida, que sigas cumpliendo muchos años más y por sobre todo que tengas mucha salud. Los deseos más sinceros de Radio Chacaltaya desde acá, desde la cabina principal. Bien, es momento de irnos a una pausita muy corta y enseguida volvemos con mucho más. No te despegues de la sintonía, esto es Radio Chacaltaya 93.7 en tu programa La Reina Tropical, exactamente así.
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0: Muy bien, vámonos una pausita, ya retornamos con más. No te despegues de la sintonía.
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la tarde con 41 minutos. Hoy estamos escuchando los temas solicitados por todos ustedes a través de nuestra línea del WhatsApp, nuestra línea habilitada para que vayan participando, 765-22-124. Muy bien, vamos a escuchar otro de los temas que también han sido solicitados y esto se va por parte de Johnny Camila para su nieta que está de cumpleaños, para Elena. Ahí va el tema junto a Daniel Agustini y la mega apuesta que dice hija de mi vida. Este día que está cumpliendo años, sí, 15 horas 41 minutos, vamos a escucharlo, ya volvemos con mucho más.

Bueno, esperemos que el tema haya sido de su total agrado. 15 horas 45 minutos y es momento de darles esta recomendación muy importante. ¿Quieren saber cuál es? Atentos, por favor. 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Seguimos avanzando con más temas musicales y en esta ocasión nos vamos a ir junto a Bajo Fianza, Morenita, y ya volvemos con sus solicitudes también. No lo olviden, el número está habilitado, el 765-22-124. Esto dice Bajo Fianza, Morenita.

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Estamos de retorno con más ya en una nueva hora de participación. Sí, estamos a las 4 de la tarde con 9 minutos exactamente en todo el territorio nacional. Mandamos saludos a quienes se van conectando recién a la sintonía de la radio. Esto es Radio Chacaltaya 93.7. Estamos con una temperatura de 11 grados centígrados en la ciudad de La Paz y como siempre variamos un poco entre 1 y 2 grados en la ciudad del Alto. Al momento entre 9 y 10 grados centígrados también ahí en la ciudad del Alto. 16 horas con 9 minutitos y tenemos una recomendación bastante importante para las personas que están buscando trabajo. Evidentemente muchas dicen por ese lado, ¿será que hay trabajo? Sí, acá hay una empresa que requiere trabajadores. Atentos, por favor. Una empresa minera que opera en Sud Yungas, en La Paz, requiere contratar personal con experiencia para el armado de líneas de caupile de 30 libras por yarda en interior mina. El trabajo será a contrato por un tiempo aproximado de 3 meses para la instalación de aproximadamente 1.500 metros en paralelo. Además, un maestro carrilano con experiencia en armado de líneas de caubile, armado de cambios, manejo de gradientes, norma de armado, también seguridad industrial y manejo de personal. 5 ayudantes con conocimiento en trabajo de interior mina, seguridad industrial básica y predisposición para trabajar en diferentes horarios. Se va a proporcionar vivienda en campamento con espacio para que el personal pueda llevar cocinera o cocinero para su alimentación. Las personas interesadas pueden comunicarse al siguiente número. Atentos, por favor. El número para mayor información del requerimiento de personal de la empresa minera que opera en Sud Yungas es el 6057-6013. Les reitero nuevamente, 6057-6013. 16 horas 11 minutos, tenemos que ir con los mensajitos ingresados a través de nuestra línea, en nuestra línea del WhatsApp. Por ese lado nos decían que, claro, este mensaje se fue mucho más arriba y no pudimos leerlo. Nos decía, buenas tardes Radio Chacaltaya, amiga hermosa, ¿cómo estás? Ya mejor, ¿sí? Mucho mejor, te cuento. Espero que estés bien, ya estás bien de tu garganta. Sí, ya vamos recuperando. Gracias por estar atentos y también por las recomendaciones que me brindaron internamente. Te enfermaste, dice, el viernes que pasó. Bueno, quiero mandar saludos a mi familia, a toda la familia Guachaya. Les mandamos un abrazo muy, pero muy grande. Gracias por estar en sintonía de Chacaltaya. Y también para sus hermanitos, para Celeste, Iván, Janet y a su enamorada Ángela. Sí, para Ángela, ahí está. Quisiera el tema de Expreso, el tema Bellos Momentos. Por favor, amiga, no te olvides de mi tema. Saludos desde Tilata, camino a Viacha. Atentamente, Briancito Guachaya. Un abrazo para ti, Briancito. Gracias por la preocupación y también por los consejitos de por medio e internamente, como les mencionábamos. Enseguida habilitamos también esto. Listo, ahí programando el tema solicitado de Expreso. Bellos Momentos, nos decía Briancito. Perfecto, ya se encuentra en línea. Vamos por este lado con otro mensaje. Y nos dice, hola Chacaltaya, su sintonía es amena, muchas gracias. ¿Podrían difundir el tema de Américo a prueba de balas? Claro que sí, con todo gusto. Enseguida sale tu tema, ¿sí? ¿Desde qué parte nos están sintonizando? Vayamos reportando sintonía, ¿les parece? A esta hora de la tarde, ¿desde qué lugar, desde qué zona, desde qué departamento van escuchando la radio? El 765-22-124 está habilitado. Bueno, vayamos con este tema solicitado. Dice Expreso, Bellos Momentos. Ahí está Briancito, disfrútalo.

¿Qué tal vamos con ese tema? Estábamos escuchando a Explosión Cumbiera con el título Gracias, 16 horas con 26 minutos. Un agradecimiento especial a quienes están en compañía de la radio, escuchando desde muy tempranito todo lo que representa la programación en general de la 93.7. Bueno, por ese lado queremos mandar saluditos a quienes van participando a través de los comentarios en la transmisión de Facebook que estamos realizando en este momento. ¿Cómo estamos registrados en la fanpage de la radio? Estamos como Radio Chacaltaya, música tropical con altura, sí, exactamente. Así nos encuentran. Radio Chacaltaya, música tropical con altura. Denle like a la página y formen parte de toda la familia de Radio Chacaltaya. Saluditos, dice, quisiera pedir el tema de los Bibis, Mujer Bonita, por favor. Claro que sí, enseguida vamos a programar, ¿de acuerdo? Por ese lado también Brian. Rudy, ¿cómo estás? Hola, nos dice. Hola, Rudy, ¿cómo estás? Buenas tardes. También para Zenón Rojas, nos dice saludos desde Afganistán, Zenón Rojas, un abrazo para ti, para Augusto Villasanti, también, por supuesto, quien es uno de los oyentes bastante fieles de la radio. Un abrazo para ti, gracias por estar siempre junto a nosotros. Juan Aguilar Cuba nos dice por ahí, hola, buenas tardes, Radio Chacaltaya, saludos a la distancia en sintonía desde Quime. Saludar a Mérida, Caterín, Julieta, a Gisela, también a Bayro y Ángela, también a toda la familia Aguilar, escuchando a full sintonía. Un abrazo para ustedes, que tengan una tarde bastante, bastante bonita junto a nosotros. Y por supuesto también, si ustedes quieren solicitar algún tema en específico, pueden hacerlo a través de los comentarios o también el número del WhatsApp que está completamente habilitado, el 765-22-124. Mientras seguimos avanzando con muchísimo más, nosotros tenemos que presentarles este bonito tema y les hablamos de Cumbia de la Cruz. ¿Qué tal, eh? Háblame de ti, titular la canción. Ya volvemos con más, no te despegues de la sintonía. Estás en compañía de tu programa La Reina Tropical. Sí, por supuesto, ya volvemos. Gracias.

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escuchando ahí anticipadamente uno de los temas que también es muy exitoso de Américo a prueba de balas. También ha sido solicitado a través de nuestra línea del WhatsApp, el 765-22-124, 6 de la tarde, 16 horas con 38 minutos exactamente, 4 de la tarde con 38 minutos. Estamos con muchísimo más en esta jornada de domingo, bastante especial para muchos, sí, 24 de mayo. Bueno, hubo ciertas noticias de por medio, de manera última, que se ha brindado en estos últimos minutos. Sí, seguramente lo has escuchado, y si no, en redes sociales lo puedes revisar, ¿eh? 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Seguimos avanzando con más temas musicales mientras ustedes van participando a través de nuestro número, de nuestra línea del WhatsApp, el 765-22-124, y enseguida también vamos a la lectura de los comentarios que están generando ustedes con sus reacciones y también con su participación en la transmisión de Facebook. Estamos como Radio Chacaltaya, música tropical con altura. Vamos a escuchar este buen tema junto a Noche de Brujas, que dice Adiós Amor. Ya volvemos.

más de los temas musicales que a ti te encantan. Y en esta ocasión vamos a ir junto a Ráfaga, que dice Cerveza. Vamos a escucharla, ya volvemos. 4 de la tarde con 44 minutos en todo el país.

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duda uno de los temas que también ha gustado a mucha gente, ¿no es cierto? Y les hablamos de Sebastián Mendoza. No aguanto más cuando son exactamente las 16 horas con 53 minutos. Así es, tenemos que ir con los comentarios de Facebook y nos dicen por este lado mientras vamos escuchando también nuevamente la canción de fondo. Y nos decían por ahí, también tenemos que agradecer a las personas que se van uniendo a la página por ese lado. Para Marita Conde, un abrazo para ti, gracias. Para Ricardo Calle, gracias por unirse a la página y también unirse a toda la familia de Radio Chacaltaya. Las personas que están compartiendo también, un abrazo enorme para ustedes. Ramiro Huanca nos dice, hola, saludos, está genial tu programa, escuchando en Francisco. Francisco Morato en Sao Paulo, Brasil. Un abrazo para ti hasta Sao Paulo. Gracias, Ramiro, por sintonizarnos y también a tener a full volumen el programa y la radio en general. Nico, ¿cómo estás, Nico? Se te extrañó. Hola, Meli, nos dice saludos desde Viacha, aquí full sintonía en el programa al 100%. Sigan adelante, saludos, un abrazo para ti, Nico. Muchas gracias, que tengas bonita tarde. Espero que tu fin de semana haya estado realmente espectacular y también la hayas pasado muy, pero muy bien. Por ese lado también para Marco Aurelio de Sousa. ¿Cómo está, Marco Aurelio? Siempre en sintonía de la radio, en toda la programación de la 93.7. Un agradecimiento especial para cada uno de ustedes. Cuando son las 16 con 54 minutos, momento de seguir avanzando con todo lo que tenemos en cuanto a música refiere acá en la radio y acompañándote, haciéndote una grata compañía. Y en esta ocasión vamos a escuchar A la Noche, que dice Amor sobre Cuatro Ruedas. Vamos a escucharlo, ya volvemos con más, ¿sí? No te despegues de la sintonía. Estás en Radio Chacaltaya 93.7 en tu programa La Reina Tropical, sí, por supuesto, La Reina Tropical. Ya volvemos, La Noche, Amor sobre Cuatro Ruedas.

0: temperatura bastante fría en la ciudad de La Paz. Sí, una temperatura bastante baja. Han descendido los grados centígrados, pero hay que abrigarse, por cierto. Sí, nosotros escuchando este tipo de músicas, aumentando un poquito el calor para que ustedes puedan moverse un poco y bailar también donde sea que se encuentren. 16 horas 58 minutos, ya casi en punto. Así, ya estamos a minutito nada más, un minutito de llegar a las 5 de la tarde. Nos vamos a ir con una pausita. Antes de todo ello, les invito a que puedan participar y sigan escribiéndonos también a través de nuestra línea del WhatsApp, el 765-22-124. 765-22-124 está completamente a su disposición, y algo ha sucedido también con el tema del stream que enseguida lo vamos a revisar. De todas maneras, estamos como Radio Chacaltaya Música Tropical con Altura en Facebook. De esa manera nos encuentran para que puedan ingresar a la página, al fanpage de la radio, darle like y por supuesto formar parte de toda la familia de Radio Chacaltaya. Nosotros gustosos siempre de poder tenerlos junto a nosotros y también complaciéndolos con todos los temas solicitados. Bien, ahora sí es momento de irnos a una pausita y enseguida volvemos con muchísimo más. Y no te despegues de la sintonía 93.7 Radio Chacaltaya. Pausa, ya volvemos con mucho más.
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1: Oye, ahí estamos disfrutando uno de los temas también solicitados. Rumbay 2x2 realmente ha causado bastante sensación en aquella época de su lanzamiento, cuando son exactamente las 17 horas con 14 minutos. Continuamos con mucho más junto a todos ustedes y tenemos que hablarles de algo bastante importante. 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Encuéntranos también en Ciudad Satélite y Villa Dolores. 17 horas, 16 minutos, momento de seguir avanzando y vamos a escuchar otro de los temas que tenemos acá para ustedes y les hablamos de Mano Arriba. Llámame más temprano, titular la canción. Ya volvemos.

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Territorio con más cuando son exactamente las 17 horas 41 minutos a punto de despedirnos. Sí, pero continuamos con más éxitos musicales. 5 de la tarde 41 minutos como el que enseguida vamos a tener y como que el que también estábamos escuchando la Re Pandilla, Eres Bonita y también a seguido de Loquito por ti. ¿Qué tal la canción? Sí, seguramente te gustó bastante. Como el que también te va a gustar. Y te hablo de Bonita. ¿De qué? De la agrupación Marilyn. Un tema que fue lanzado en el 2008. Seguramente lo recuerdas bastante bien. Y que, bueno, este tema fue uno de los más pegados, por así llamado, en todo lo que respecta a la movida tropical, la música tropical. Un tema bastante romántico y pegajoso para que también lo puedas disfrutar muchísimo. Este tema fue de alta llegada para Argentina y también para nuestro país, acá en Bolivia, con la voz principal de Juancito Rivarola. ¿Qué tal? ¿Lo quieres escuchar? Vamos a disfrutar este buen tema junto a Marilyn Bonita. Titula la canción. Ya volvemos con más 17 horas 42 minutos.

Bueno, ahí disfrutando de uno de los temas que sin duda también ha marcado bastante, el polaco deja de llorar, cuando son exactamente las 17 horas con 52 minutos, 5 de la tarde, ya 52 minutos. Seguimos disfrutando de otro de los buenos éxitos que tenemos antes de nuestra correspondiente despedida y antes de que también ingrese Pablito, sí, Pablito, para que pueda acompañarles durante esta noche realmente muy, pero muy bien. Bueno, vamos a escuchar entonces este tema que titula Orgullosa de El Guacho. ¿Qué tal, eh? Vamos a escucharlo. Ya volvemos para nuestra despedida.

17:56. Ahí estábamos disfrutando de Guacho Orgullosa, un tema que ha sido uno de los clásicos de la cumbia villera romántica, que fue lanzado en el 2012, ¿no es cierto? Bueno, dentro de lo que respecta a su álbum, En Corta la Bocha, bajo el sello de Magenta. Ahí estamos escuchando Guacho Orgullosa, cuando son las 17:56. Pero antes de despedirnos, tenemos que darles esta excelente recomendación para que ustedes disfruten de lo mejor de los pollos. 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Bueno, que tengan una excelente noche, y eso se los aseguro, porque ya se viene Pablito Solís para poder hacerles compañía en esta jornada de domingo, en el cierre de fin de semana. Muy bien, yo soy Melissa Limachi, fue un gusto haberlos acompañado. Recuerden que mañana nuevamente estaremos junto a todos ustedes, si así Dios nos los permite, a partir de las 5:30 de la mañana. Sí, 5:30, acompañándolos durante buenas horas también, para estar realmente con energía, ¿sí? Despertar con energía. Bueno, que tengan bonita noche. Cuídense mucho. Me despido con Aruba, que dice no hables. Un abrazo. Y recuerden que un día sin sonrisas es un día perdido. Cuídense mucho. Chau, chau. No se despeguen de toda la programación de Chacaltaya. Chau.

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0: Son las 18:02, llueve en la ciudad de La Paz, en la ciudad del Alto también. Bueno, el clima está muy bajito y hay que abrigarnos para no poder estar enfermitos mañana, ¿eh? Así cerramos nuestra semana. Una semana no tan agradable para algunas personas que les ha tocado caminar, algunas personas que, bueno, también dentro de su trabajo ha estado, pues, viendo el tema de la coyuntura social, pero nosotros aquí en el Punto del Dial en Radio Chacaltaya vamos a hacer que te olvides este domingo.
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0: ¿Cómo están todos? Un abrazo grande, 18:14 exactamente. Les saludan Pablo Solís, estamos aquí en vivo y en directo a través de 93.7 para la ciudad del Alto, 93.7 para la ciudad de La Paz también. Qué agradable estar con ustedes. ¿Cómo están todos? Nuestro cierre de fin de semana. ¡Qué semana que hemos tenido, de verdad! ¡Qué semanita y la que nos espera, eh! Mi amiga Melissa dice, Pablito, ¿te compraste algo? No, yo le dije, no exageres tampoco, ¿eh? No exageres, Melissa, le dije.

0: ¿cómo están todos?
1: Con humor, tantas cosas o todo.
0: Melissa, estás resfriada, por favor, aléjate de mi vida.
1: Ya te di un abrazo.
0: No quiero resfriarme. Ustedes que están con bajas temperaturas ahí en la casita, está lloviendo la ciudad, Y para el resfrío, sopa de caracol. Bueno, las cositas están caritas, yo digo siempre, pero bueno, ¿por qué no podemos tomar todo con humor a veces, no? 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
1: Sopa de caracol.
0: Resfrío, vete de mi vida, por favor. Queremos arrancar este programa, el cierre de fin de semana, con lindas canciones. Me presento, soy Pablo Solís, te doy la más cordial bienvenida a este espacio que te gusta.

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2: Señoras y señores, exactamente 18:25, está lloviendo, así que abríguese por favor. Bueno, si estás entre cerquita del centro de la ciudad de La Paz o tiene algunas actividades en la ciudad del Alto también. ¿Cómo están todos? Espero que hayan tenido una linda semana. Le digo linda semana porque algunas personas, bueno, se casan, están con alguna persona de cumpleaños. Más allá de todo lo que nos está pasando en cuanto a país, ¿qué le puedo decir, Escucharemos nuestras canciones bonitas, por favor. Le hago la invitación importante, tengo mi línea completamente lista para que usted me escriba. Adelante.
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2: sí señor, tenemos nuestra lista de canciones. Claro que, bueno, nos ha faltado la semana pasada, tenemos unas lentitas más adelante. Bueno, y tenemos muchísimo trayecto en este día especial de domingo para un cierre, bueno, con lindas canciones directamente a tu vida, donde quiera que estés, Coménteme, por favor, en qué parte de toda Bolivia estás, en algún lugar, tal vez en la ciudad de La Paz, tal vez estás ahí en la casita, haciendo los deberes para el día lunes de los pequeños, tareita, claro, puede ser también, algún trabajo especial. Queremos llegar con Radio Chacaltaya a todo lado, sin duda alguna, y también queremos llegar a usted que nos está escuchando. Así

Bueno, ya nos llegan los mensajitos. ¿Cómo estás, Pablito? Dice, buenas noches. El cierre de fin de semana. ¿Cómo está el país? A veces nos da tanta bronca, dice por ahí. Bueno, sí. Te quiero pedir la canción de Chambao, por favor, casi. Y así de cerquita estoy de cumplir un aniversario con el amor de mi vida, que es Jonathan. Nuestra amiga Lucía nos escribe. ¿Cómo estás, Lucía? Te mando un abrazo grande. Bienvenida a la programación de Radio Chacaltaya. Esta es la canción que me han pedido, ¿no? A ver, Jambao. Pásenla junto a nosotros, por favor. Estamos en el cierre. Un cierre de fin de semana junto a su radio.

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0: Lo más reciente de Javier Monge suena en tus oídos, El Amor de Mi Vida, así titula esta canción, y es una sugerencia dentro de la programación de tu radio favorita.
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7 de la tarde con 44. Está nubladito, qué frío que está haciendo. Abríguense, por favor, a sacar un paragüitas. Hicieron compras, compren, por favor. Bueno, hay que comprar lo necesario también. No se alarme, señor. Todo va a estar bien, estoy seguro, Bueno, está de compra por el centro de la ciudad de La Paz, en el Alto. ¿Dónde están? Coméntenme, por favor. Bueno, y si estás por el centro, por ahí, en Sopo.

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0: 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Oh, sí, señor. Bueno, este frío nos está pegando, Hasta yo, creo que sí. Al mal tiempo, buena música. Va a ser una semana muy fuerte, así que bueno, tenemos que prepararnos con todo, señores. Y en este cierre de fin de semana, algunos haciendo tarea como los que me escriben. Hablando de los que me escriben, ¿ya me escribiste o no?
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0: Pablito, buenas noches. Dice, ¿qué pasó, Pablito? Qué frío que está haciendo. Pon tus canciones para que nos caliente la noche. Aquí trabajando cerquita de los Justus. Estamos escuchando más de 5 galerías. Aquí cerquita subiendo lo que es los Justus. Dice, qué honor, qué honor. Yo encantado de la vida. Dígame qué galerías, por favor, así les mando saluditos. ¿Cómo están? Buenas noches. ¿Están trabajando en domingo? Pablito, por favor, unas bachatitas de esos que curan el alma, dice. Claro, claro. Es más, se me han pedido una, ahorita les cuento, Tenemos música lentita más adelante, claro, por supuesto. Nuestro cierre tiene canciones. Se llaman las suavecitas del cierre. Dios te bendiga, Pablito. Dice, qué gran labor que hacen los locutores de la radio que nos acompañan siempre y nos hacen curar nuestro corazón, dice. A veces no todo nos sale bien en la vida. No hay mucha venta, dice Pablito. ¿Qué vamos a hacer? Esperar un poquito y tener fe, que todo va a pasar, estoy seguro. ¡Ánimo! ¡Hey! Por acá nos escribe Giancarlita. ¿Cómo estás, Giancarlita? Buenas noches. Buenas tardes, Pablito. Dice, qué hermoso clima el de hoy. ¿Te gusta el nubladito con lluvia, no? Qué rico, dice, ver la ventanita. Y que el clima esté así, please. Por favor, algo del grupo Frontera con Romeo Santos Ángel. Qué linda canción que es esa, Giancarla. Gracias. Saluditos y abrazos grandes, Pablito. Dice, bueno, Giancarlita, bienvenida a la programación del cierre de fin de semana. Por acá me escriben, Pablito, buenas noches. Dice, qué lindo que está el programa. Muchos ánimos. Aquí cerquita de la Plaza Murillo, dice. Aunque todavía huele a gas, pero estamos aquí presentes, ¿no? Qué barbaridad. Bueno, es lo que nos toca, ¿eh? Ánimos, amigos, ánimos.

haber unos pasaditos, pero suavecitos. Ay, esta canción, qué bonita. José Luis Córdoba nos canta Perdóname. ¿Cuántas veces has dicho esto? Perdóname, por favor. La pregunta sería, ¿perdonaste o no perdonaste? Vamos a imaginarnos que estamos escuchando una novela con esta canción, ¿eh? Un pasadito caliente en el cierre de fin de semana.

las canciones que me piden. Y bueno, nos sorprende, por supuesto, este clima tan frío que tenemos esta noche. Nos sorprende, no creo, ¿no? Créeme que siempre hace frío en toda la ciudad. Subamos el ritmo, sí señor. Qué lindas canciones que me piden, por favor. Aquí está Contrarruta, escuchando unos pasaditos y canciones solicitadas aquí en la radio.

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0: Bueno, este dúo de Monchi y Alexandra, bueno, ha tenido sus canciones lindas como Hoja en Blanco y otras canciones más. Eran pareja en ese tiempo, hace mucho tiempo atrás. Y bueno, como las relaciones a veces no son para siempre, pues lamentablemente también desecharon pues la época de estar juntos y hacer música juntos también. Pero bueno, nos ha dejado lindas canciones, sin duda alguna.
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0: Esta es una petición de Giancarlita, ¿eh?
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0: Aquí está Frontera con Romeo Santos, Ángel.
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0: mensaje que tenemos esta noche nos dicen: Pablito, nos estás poniendo románticos. ¿Qué pasó, Me gusta la música lentita, a veces, ¿no? Y bueno, para podernos tranquilizar un poquito de todo lo que hemos tenido en esta semana, creo que es justo y necesario. ¿Por qué no? ¿Por qué no, Me han pedido una canción especial. Bueno, si recuerdas esta canción, estoy seguro que te va a latir el corazón.
1: Zacarías Ferreira.
0: Como una maraca de brujos, sí señor.
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0: ¿Ya escucharon quién viene? Siento que te quiero. La última, Y prometo subir la velocidad a la música, lo prometo. Un poquito nada más. Música bonita en el cierre.

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0: dicen? ¿Subimos el ritmo de nuestro domingo o no? ¿O nos quedamos con las lentitas del Pablito? No sé, ustedes mandan. Este es mi número, comunícate.
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0: ahí con recomendación de un mejor amigo todavía. Chico, sí nos cantaba, sí señor. Esas canciones noventeras que
1: claro,
0: tenían.
1: Sí. Nosotros somos los mensajeros de esta sana diversión. Así que yo me solto a que lo ponga suave.
0: Esas noventeras que tenían ese mensaje tan bonito, ¿no? Blanca, Vico, sí. Bueno, dicen que es uno de los pioneros del reggaetón, ¿eh? Él dice que es hip hop latino. O rap latino, ¿no? Bueno, bueno, bueno. Momento para que me escriban. Adelante.
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0: Pablito, buenas noches. Dice, ¿cómo estás? El cierre, todo está caro, Pablito. Bueno, no, no sé. Si yo tuviera, te doy. Qué lindas canciones, Pablito. Sin duda alguna nos cura el dolor de cabeza, dice. Estamos aquí en la casa escuchando, tomando un tecito caliente. Muy bien. Haciendo algunas tareas que faltaban para el lunes con los pequeños. Y escuchando la música que tiene la número uno, Chacaltaya. Qué lindo, ¿eh? Gracias. ¿Quién me escribe? A ver. Natalia, ¿cómo estás, Nati? Te puedo decir Nati, ¿no? Bueno, a ver una vistaza. Bueno, un vistazo al Facebook. Augusto Villasanti, ¿cómo estás? Bienvenido. Búscanos como Radio Chacaltaya, música tropical con altura. En nuestras redes sociales, sí señor. En TikTok, en el Facebook también, nuestra transmisión. Recuerda darle like y compartir, por favor. Y un cliccito a la campanita para que te lleguen nuestras notificaciones. Sí, sí, sí. Pablito, por favor, es urgente algo de los melódicos. Esa canción engancha muy bien con la de Vico, sí. Oh, por favor, ¿quién está escribiendo, eh? Buenas noches, bienvenido. Paul, ¿cómo estás? Bienvenido a la programación. Estamos cerrando como siempre con sus canciones favoritas. A ver, les voy a hacer caso, ¿eh? A ver, mientras nos van mandando sus canciones, escuchemos por favor algo de los melódicos. Sí, tienes razón, ¿eh? Tiene buen ritmo.

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0: Saludos a las parejas que están enamoradas y nos piden, nos solicitan estas canciones. ¿Tienen nuestro número? ¡Adelante!
1: 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Escríbelos.
0: Estamos en el cierre de fin de semana, 7:42 exactamente. Comuníquese con nosotros, queremos saber cómo están en esta noche. Bueno, hay algunas personas que están haciendo compras de nochecita, aunque sea. Bueno, tranquilos, todo va a estar bien, estoy seguro. Pablito, buenas noches. ¿Por qué estás tan romántico? Se nota que estás enamorado, dicen. Si estamos con esas canciones lentas, entonces te puedo pedir una. América Pop, por favor, Lady. Uy. No, tú sí estás enamorado. Pablito, buenas noches. Dice el cierre de fin de semana. No sería lo mismo sin ti. Qué agradable cerrar la semana con buena música junto a la radio que más me gusta, que es Chacaltaya. Saluditos grandes para ti y para todos los compañeros que conforman la radio número uno. Y feliz aniversario. Estamos esperando, dice. ¡Ah, qué bonito! Bueno, qué aniversario, ¿no? Bueno, yo les digo una cosa. Este mes de mayo realmente no a todos nos ha ido tan bien. Bueno, hablando, por ejemplo, personalmente, digo. Yo feliz aquí trabajando, pero a veces molesta un poquito todo lo que está pasando en el país también. Uno se pone en la

0: A ver, vamos a dar una vueltita por aquí. Nos vamos hasta el 2000 más o menos, donde esta agrupación nos cantaba tan bonito, ¿eh? ¡Qué rico suena! El Combo Loco, ¿te acuerdas de esa canción? ¿Por qué estamos tan clasiqueros hoy en domingo, eh?
1: Y para todas las niñas bonitas, el Combo Loco.
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0: O bueno, cuando decías, quiero que escuches esa canción en la radio porque te la voy a dedicar, ¿eh? Ya tiene nuestro número, el WhatsApp habilitado.
1: 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Escríbenos.
0: Señoras y señores, estamos en el cierre de fin de semana. Alegría para tu cuerpo, Macarena, señores. Pablito dice, ¿qué pasó con esas canciones? ¡Qué romántico que estás! Cada día me enamoro más de ti, dice. ¡Wow, eh! Yo también. ¿Quién escribe?
2: Sin yo tener seguro acá.
0: Bueno, si no me ponen el título, no sé, no voy a empezar a leer. Hola, buenas noches, dice, mi nombre es Jen, los escucho desde la Patagonia. ¡Wow! La Patagonia Argentina, Villa Angostura. ¡Wow, qué lejos, eh! ¿Me puedes pasar, por favor, la canción de Peca 2, Piensa en mí? Muy buena música, saluditos grandes. ¡Qué lejos! ¿Cómo estás, Jen? Qué gusto conocerte. Te mando un abrazo grande. Por si acaso pueden mandar mensajes de audio también, si pueden, ¿eh? Hola, dice, hola Radio Chacaltaya. Saluditos desde acá, desde Santa Cruz, Montero. Soy Alicia Montero. ¿Cómo estás, Alicia? Alicia Mamani. ¡Saluditos grandes! Saludos a nuestros amigos de Santa Cruz de la Sierra, ¿eh? Montero, Monterito. Qué linda tierra es Montero. Se come rico, ¿eh? Alicia está escuchándonos allá en Montero. Quiero mandar un saludo para mis amores, para mis grandes amores. Mi hijita Susi Cristal y a mi esposo Johnny Zapana. Decirles que los amo con todo el corazón. Que son mi vida y mi motor. Dice, quiero pedirle la canción y el temita, por favor, de América Pop, Las Cuatro Estaciones. ¡Wow! ¡Qué temones que me están pidiendo!

encanta. Son las 7 de la noche con 52 minutos. Ay, qué linda canción, ¿eh? El cierre de fin de semana con sus éxitos. Cancioncita de los 90, una

bonita. Recomendarnos también a las personas que, bueno, nos escuchan en lugares tan lejanos como por ejemplo en Argentina y en la Patagonia. Llegamos, imagínate. Allá está Nuevo. ¡Uy! Estados Unidos nos está escribiendo. Hola, Pablito, desde Nueva York. Dice comunidad boliviana. Arriba con todo. Dice qué bueno poderte escuchar. Acá nos queda trabajar nada más con mucha pena de lo que está pasando en el país. Pero siempre hacemos una oración aquí desde muy lejos. Desde los Estados Unidos. Saluditos grandes.

Facebook, por favor. Recuerda que nos puedes encontrar como Radio Chacal Taña, música tropical con altura. Dale like a la página, por favor, comparte. Estamos en el cierre de fin de semana. Bueno, estamos con un poquito de salsa. Tengo una pregunta. Ya vienen las canciones que me acaban de pedir, pero antes, un poquito suavecita que esté la noche. ¿De acuerdo? ¿Sí? Hagamos una cita tú y yo, donde escuchemos canciones

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